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Y de veras, muchas gracias por esperarme tanto. La verdad es que están muy bien correspondidos, pero con mucho gusto.

veces la vida nos pone frente a situaciones que parecen no tener salida. Oramos, esperamos, pasan los días, pero nada cambia. Y es ahí donde nuestra fe es puesta a prueba. Pero recuerda que no veas una respuesta no significa que Dios no esté trabajando. José pasó por momentos difíciles antes de ver cumplido el propósito de Dios en su vida. Hoy quiero decirte, no dejes de creer, aunque estés cansado, aunque tengas problemas, aunque las cosas no estén saliendo como esperabas, sigue confiando, porque Dios puede abrir una puerta donde tú solo ves una pared. La Biblia, la palabra de Dios en Hebreos 11:1 dice que la fe es la certeza de lo que se espera, la convicción de lo que no se ve. Así que levanta la cabeza y sigue adelante. Lo que hoy parece imposible, mañana puede convertirse en tu testimonio. Dios fortalece nuestra fe cuando las fuerzas nos falten, y Él nos ayuda a confiar siempre. Padre, te pedimos que nos ayudes a confiar siempre. Hoy, aunque usted no entienda el camino, siga creyéndole a Dios, siga confiando en Dios. No dejes de creer. Que Dios te bendiga inmensamente y que tengas un hermoso día agarrado de la bendición de Dios. Recuerda que Dios es bueno. Dios es bueno.

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0: Ya son las 5 en la mañana, 10 minutos, 5 o 10 minutos en la mañana, con los buenos días.
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0: Buen día, un abrazo para todos en esta nueva mañana, en ese nuevo gran empezar, en esta mañana deliciosa que Dios nos regala, en este martes que Dios nos regala, señores.

0: Levántate en esa mañana, dale gracias a Dios por el día, dale gracias a Dios por la gran bendición, dale gracias a Dios porque estamos con vida. Sí, hoy muchos no pudieron hacerlo y los que podemos hacerlo en el día de hoy, te damos gracias, Padre, por tu gran bendición. Te damos gracias, Padre, por este gran regalo, el regalo de la vida, el regalo de levantarnos en el día de hoy, de poder respirar el aire, el oxígeno de ese nuevo amanecer. Gracias, aquí estamos una vez más dándote gracias, porque cada día, cada momento que abrimos nuestros ojos en la madrugada, en la mañana, y respiramos, estamos vivos. Y estar vivos es el gran regalo, y el gran regalo es la gran bendición, gran milagro de la vida que nos lo das cada día. Gracias, Señor, por tu infinita misericordia, por tu amor eterno, y aquí estamos en esta mañana, con tu bendición, acompañando a todos y a cada uno de los oyentes en esta mañana. Dirección y programación del campeón Emilio Núñez, yo soy Pacho Vega. Te acompañamos en una mañana sabrosa, fresca, deliciosa, en esta mañana del mes de octubre, 6 ya, 6 del mes de octubre de este 2026, y aquí estamos, como todos los días, dándote gracias, Señor, dándote gracias por tu gran bendición. Hoy nos dice el estado del tiempo para la ciudad de Sincelejo, nos está mostrando 24 grados centígrados a esta hora de la mañana, con sensación térmica de 27 grados centígrados. Dice que a esta hora hay lloviznas aisladas. En la ciudad se espera el leve ascenso de la temperatura durante los próximos dos días, pero en estos momentos tenemos un 60% de probabilidades de lluvia, 90% a las 6 de la mañana, a las 7 un 50%, a las 8 50%, a las 9 ya le va a bajar un poquito, tenemos un 30%, a las 10 un 20%, no tenemos probabilidades de lluvia a las 11, pero a las 12 del mediodía volvemos a tener nuevamente probabilidades de lluvia con tormentas eléctricas, a las 12 con 40%, a la 1 con 40%, por allá también vuelve a reaparecer las posibilidades altas de lluvia, a las 4 de la tarde con 70% y a las 5 de la tarde. A las 6 le baja un poquito y ya el resto de la noche es nublado, lo que nos tienes para el día de hoy. Podemos tener mañana metida algo en lluvias. Dice que está lloviznando en algunos sectores de la ciudad. Es lo que nos muestra esta hora. 5 de la mañana, 14 minutos. La bendición de Dios para todo y cada uno de ustedes en este nuevo día, en esta nueva mañana, con el gran regalo que Dios nos da. El regalo de la vida. Bendiciones. 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
1: A veces la vida nos pone frente a situaciones que parecen no tener salida. Oramos, esperamos, pasan los días, pero nada cambia. Y es ahí donde nuestra fe es puesta a prueba. Pero recuerda que no veas una respuesta no significa que Dios no esté trabajando. José pasó por momentos difíciles antes de ver cumplido el propósito de Dios en su vida. Hoy quiero decirte, no dejes de creer, aunque estés cansado, aunque tengas problemas, aunque las cosas no estén saliendo como esperabas, sigue confiando, porque Dios puede abrir una puerta donde tú solo ves una pared. La Biblia, la palabra de Dios en Hebreos 11:1 dice que la fe es la certeza de lo que se espera, la convicción de lo que no se ve. Así que levanta la cabeza y sigue adelante. Lo que hoy parece imposible, mañana puede convertirse en tu testimonio. Dios fortalece nuestra fe cuando las fuerzas nos falten, y Él nos ayuda a confiar siempre. Padre, te pedimos que nos ayudes a confiar siempre. Hoy, aunque usted no entienda el camino, siga creyéndole a Dios, siga confiando en Dios. No dejes de creer. Que Dios te bendiga inmensamente. Y que tengas un hermoso día, agarrado de la bendición de Dios. Recuerda que Dios es bueno. Dios.

0: 5:25 minutos. 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Mucha atención. Cámaras de seguridad serán clave para ubicar a sicarios que atentaron en el barrio El Trébol en Sincé.
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0: Las autoridades analizaron las imágenes de las cámaras de seguridad para identificar a los responsables del atentado a bala ocurrió en un estadero del barrio El Trébol en Sincé, donde dos hombres de 36 y 75 años resultaron heridos. El ataque quedó registrado en un video y muestra el momento en que los agresores llegaron en motocicleta y uno de ellos dispara contra las personas que se encontraban en el establecimiento. Atención, Sincé. A través de las imágenes captadas por cámaras de seguridad, las autoridades tratan de ubicar a los sicarios que están involucrados en el atentado ocurrido antier en un estadero del barrio El Trébol de Sincé, donde dos hombres resultaron heridos. El hecho se registró hacia las 6:32 de la tarde en un establecimiento ubicado en inmediaciones de la terminal de transportes de dicho sector. Las personas lesionadas fueron identificadas como Donaldo José Jiménez Donaldo José Jaimes Hernández, de 36 años, y Manuel Cristo Valdés García, de 75. Años. Noticias a esta hora. Atención.
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0: Nuevo caso de abigeato en Sucre. Sacrificaron una res en zona rural de San Pedro. Un nuevo caso de abigeato bajo la modalidad de carneo fue reportado en la vereda Las Palmas de San Pedro, en el departamento de Sucre. Atención. Dos delincuentes habrían ingresado en una parcela y sacrificaron una de las reses, evaluada aproximadamente en 4 millones de pesos. El administrador del predio descubrió el hecho en la mañana del domingo, luego de encontrar el animal muerto en uno de los potreros. Atención, se lo cogieron en Sincelejo con cocaína, cigarrillos de marihuana y base de coca. Mucha atención. Dos hombres fueron capturados por la policía en el barrio San Roque, en Sincelejo, durante un procedimiento de control, en que, según el reporte oficial, le fueron encontradas marihuana, base de coca y cocaína. Las sustancias estaban distribuidas en dosis individuales y tendrían un valor aproximado de 4.500.000 pesos. Más noticias a esta hora, aquí en Temprano, es más bacano. Atención, autoridades lo capturaron con un revólver 5 cartuchos en el municipio de Morroa. Cristóbal Antonio Piña Álvarez, de 56 años, fue capturado en fragancia por la policía en la vía Morroa-Colosó, en el departamento de Sucre. Se le encontró un revólver calibre 38 sin permiso, deporte en el corregimiento de Cambimba, sector de La Peñata, y deberá responder por fabricación o porte de arma de fuego.
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0: Mucha atención, las noticias a esta hora en Temprano es más bacano. Te lo contamos. En un operativo de registro y control realizado en el barrio San Roque, la policía capturó en fragancia a dos hombres señalados de presuntamente incurrir en el delito de tráfico, fabricación o porte de estupefacientes. Los capturados fueron identificados como Jesús Daniel Vergara Vergara, de 21 años, e Iván Andrés Dita Támara, de 25, quienes se movilizaban en una motocicleta Boxer CT100 de color negro y sin placa. Durante el procedimiento, los uniformados les habían encontrado 300 gramos de marihuana distribuidos en 100 cigarrillos, 100 gramos de base de coca dosificados en 100 papeletas y 150 gramos de cocaína, sustancia que, según la policía, estaría evaluada aproximadamente en 4.5 millones de pesos. Noticias a esta hora.
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0: Mucha atención. Se registró un fuerte accidente de tránsito a la altura del sector de Bremen, la vía que comunica Corozal con Sincelejo. Según información preliminar, el automóvil, que había realizado un giro no permitido para ingresar a la doble calzada por inmediaciones de un lavadero en el sector, en ese momento una motocicleta que transitaba por la vía habría impactado contra el vehículo. Como consecuencia del choque, un hombre y una mujer que se movilizaban en motocicleta resultaron heridos y fueron auxiliados por los ocupantes de una camioneta, quienes lo trasladaron hasta un centro asistencial en la ciudad de Sincelejo.
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0: Son las 5:29 en la mañana, 5:29 minutos. A esta hora le presentamos resultados de loterías y chances. Muchísima atención. Resultado de loterías: Lotería del Tolima 62-41 de la serie 067.

59. Astroluna 3246 Capricornio. Dorado noche 2680. Pica 4 noche 9517. Pica 3 noche 898. Cafeterito noche 2189. Motilón noche 2714. Culona noche 0140. Fantástica noche 7240. Chontico noche 8827. Paisita noche 7791. Y Antioqueñita 24509. Lo mismo que Astrosol 4951 Cáncer. Son los resultados de loterías y chances. 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

0: Bueno, son las 5:41 de la mañana, 5:41 en la mañana, aquí en temprano, más bacano. Le damos los muy buenos días a nuestro director, el campeón Emilio Núñez. Campeón, buenos días.
1: Buenos días, Pacho y oyente, ¿qué tal? Hoy están hablando en nuestro país de el granizo que cubrió de blanco varios municipios de Antioquia en medio de fuertes lluvias, con un video e imágenes espectaculares de este fenómeno natural.
0: Atención, la justicia penal militar fue un mecanismo de encubrimiento, dice magistrada de la JEP. La presidenta de la Sala de Reconocimiento de la Verdad de la JEP habló sobre proyecto para revisar algunas de sus sentencias.
1: Están hablando además de la polémica por cepos a mal parqueados en la central mayorista de Antioquia. ¿Es legal el cobro?, pregunta el colombiano.
0: El Nobel de Física 2026 es para Francis Hansen y los mensajeros fantasmales del espacio.
1: Así fue el golpe que recibió Daniel Torres desde la tribuna de Ditaires, que lo dejó sangrando en el duelo ante Dean.
0: Estos son los detalles del estatuto antiterrorista que presentará el gobierno al Congreso.
1: Atención, economía, las regiones recibirán 3 billones menos en regalías.
0: La vulva y la vagina no necesitan skincare. Los riesgos sobre la tendencia de bulkcare.
1: Atención, un respiro para el niño de Caldas, Antioquia, que lucha contra un tumor cerebral. 9 EPS lo atenderá.
0: Juan Valdés tiene nuevo gerente general. ¿Quién es y qué experiencia trae?
1: Están hablando además del DIN, perdió 0-1 contra Santa Fe y acumula 3 partidos sin ganar en el clausura.
0: Grupos armados hacen presencia en el 85.6% de los municipios que explotan oro en Colombia.
1: La Junta Directiva de la ANDI acepta renuncia de Brooks McMaster e inicia relevo en el gremio.
0: Tras concierto de BTS, inicia la recuperación de la gramilla del Estadio El Campín.
1: Atención, que Nacional tiene hinchas en 1000 municipios del país. Así están distribuidos los aficionados del cuadro verde.
0: Reforma pensional, a quienes aplica, cómo se cotizará y qué deberá revisar desde ya.
1: Damnificados del terremoto siguen esperando ayuda. Procuraduría pide respuesta a la Unidad Nacional de Gestión de Riesgo de Desastre.
0: Bomberos de Bogotá rescatan conductor atrapado en su vehículo tras caerle árbol en Bogotá.
1: Atención, en más noticias, por primera vez en su historia, el municipio más turístico del Urabá antioqueño tiene agua potable.
0: No es el último gran fondo, es el último fondo con Nairo como profesional. Se habla en el día de hoy.
1: Noticia de deportes, porque en el fútbol, el último partido del 10 con Argentina, Canal y llora para ver en Colombia la despedida de Messi ante Benven.
0: Didier Fuentes, el brazo de Tolú, que sigue haciendo historia en las grandes ligas.
1: Una noticia de Antioquia, porque un bebé de 5 meses en delicado estado de salud, su padre fue capturado en Itagüí, Antioquia, señalado de agredirla.
0: Atención, MinSalud explica en exclusiva de dónde saldrán los recursos para enfrentar la crisis del sector.
1: Atención, que así es el contrato con el que el Instituto Colombiano de Bienestar Familiar pagó más de 400 millones en un arriendo fantasma.
0: Pasajero colombiano que fue expulsado de un vuelo en Delta entre Bogotá y Estados Unidos habló tras la respuesta de la aerolínea.
1: Atención, tendencias. Hoy están hablando de noticias. Solo espero que mi abrazo de cumpleaños te haya llegado. Celebró sus 30 años y al día siguiente murió en Magdalena.
0: Lujos que colombiano y su esposa consiguieron tras millonario fraude con empresa fantasma en Estados Unidos.
1: Exportaciones de Colombia crecieron 15% en agosto con fuerte impulso del oro y petróleo.
0: ¿Por qué los estadounidenses sienten que el dinero les rinde menos si la economía sigue creciendo?
1: Una noticia de Colombia para cerrar este bloque de noticias. Ojo con las redes. Experta explica cómo las pueden usar para negarle o quitarle la visa.
0: 5:45 de la mañana, 5:45 en Olímpica, temprano es más bacano.

0: Bueno, son las 5 de la mañana, 55 minutos, 5:55 ya en la mañana, acompañándoles aquí en Olímpica Estéreo, en Temprano es Más Bacano.
1: Sí, señor, a esa hora de la mañana que disfrutamos con todos ustedes en la mañana del martes, ¿no? Martes nublado el cielo con probabilidades de lluvia bastante altas a esta hora de la mañana. Hoy es el día número 279 del año, no bisiesto. Faltan 86 días, así como usted lo escucha, 86 días para finalizar el año, otoño en el hemisferio norte y primavera en el hemisferio sur. Atención que hoy se celebra a nivel internacional y mundial, Día Internacional de la Geodiversidad, Día Mundial de la Parálisis Cerebral. En las semanas internacionales y mundiales, Semana Mundial del Espacio, Semana Vegetariana, Semana Internacional de la Crianza en Brazos, Santoral, Santa Enimia, Santa Fe, San Castro, San Emilio, hoy es su día, campeón, San Saturnino, San Magno, San Braulio, Santa Brunilda y San Bruno. Efemérides, algo que pasó un día como hoy en la historia. El 6 de octubre del 2010 se lanza en internet la red social Instagram, en la actualidad propiedad de la empresa Facebook. Un día como hoy, lanza Instagram.
0: Tienen movido el mundo.
1: Sí, señor.
0: El mundo se va a acabar por ahí.
1: Un 6 de octubre, ay, 6 de octubre del 2010, hace 16 años. El 6 de octubre de 2007, el británico Jochen Lewis llega a Londres completando por primera vez la vuelta al mundo utilizando vehículos propulsados con fuerza humana, utilizando una pequeña embarcación a pedales y bicicletas en tierra. Comenzó el 12 de julio de 1994 y terminó en el 2007. Imagínense dando la vuelta al mundo. El 6 de octubre de 1995 se descubre el primer planeta extrasolar orbitado en la estrella 51 Pegasi. 6 de octubre de 1990, desde el transbordador espacial Discovery se lanza la sonda Ulysses, cuya misión es la de estudiar el Sol en todas sus latitudes, un proyecto conjunto con la NASA y la ESA. 6 de octubre de 1979, el Papa Juan Pablo II visita la Casa Blanca, siendo presidente de Estados Unidos Jimmy Carter, convirtiéndose en el primer pontífice en hacerlo. El 6 de octubre de 1977, la Unión Soviética, el avión Mikhaya, MiG-29, realiza su primer vuelo de pruebas.
0: Bueno, son las 5:57 en la mañana, es Olímpica Estéreo.
1: Oiga, y para hacer ya uno de, en esta sesión, uno de los terremotos más mortíferos en la historia.
0: Sí,
1: ocurrió,
0: señor,
1: un día como hoy, en 1948. Ocurre el terremoto de magnitud de 7.3 en la escala de Richter en Ashgabat, Turkmenistán, antigua Unión Soviética, causando la muerte de más de 150 mil personas. Imagínense, 150 mil personas.
0: Muy fuerte.
1: Sí, señor. Bueno, son las 5:58, en Temprano es Más Bacano. Vamos a irnos a nuestra primera pausa del día, a esta hora de la mañana que seguimos compartiendo con ustedes. Gracias por la sintonía a todos los oyentes que a esa hora se conectan con nosotros, a la gente que desde muy temprano disfrutan de lo mejor de Olímpica. Aquí en Temprano es Más Bacano.

A veces la vida nos pone frente a situaciones que parecen no tener salida. Oramos, esperamos, pasan los días, pero nada cambia. Y es ahí donde nuestra fe es puesta a prueba. Pero recuerda que no veas una respuesta, no significa que Dios no esté trabajando. José pasó por momentos difíciles antes de ver cumplido el propósito de Dios en su vida. Hoy quiero decirte, no dejes de creer. Aunque estés cansado, aunque tengas problemas, aunque las cosas no estén saliendo como esperabas, sigue confiando, porque Dios puede abrir una puerta donde tú solo ves una pared. La Biblia, la palabra de Dios en Hebreos 11:1 dice que la fe es la certeza de lo que se espera, la convicción de lo que no se ve. Así que levanta la cabeza y sigue adelante. Lo que hoy parece imposible, mañana puede convertirse en tu testimonio. Dios fortalece nuestra fe cuando las fuerzas nos falten, y Él nos ayuda a confiar siempre. Padre, te pedimos que nos ayudes a confiar siempre. Hoy, aunque usted no entienda el camino, siga creyéndole a Dios, siga confiando en Dios. No dejes de creer. Que Dios te bendiga inmensamente y que tengas un hermoso día agarrado de la bendición de Dios. Recuerda que Dios es bueno. Dios es bueno.

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1: El camino que toma la vida. El clásico de Chiche Maestre, el jilguero de América, Jorge Oñate. 6:11 a.m, está nublado el cielo de nuestra ciudad y una brisa bastante fría, agradable, entre otras cosas, de este día de hoy, que bueno, hoy amanecimos con la noticia cuando hacíamos el resumen de nuestro país, Antioquia, que concretamente la ciudad de Medellín y algunos municipios antioqueños que vieron una fuerte granizada en el día de ayer, torrencial aguacero que cayó sobre la ciudad de Medellín y algunas regiones del departamento de Antioquia.
2: Nos dice que en este momento hay 90% probabilidades de lluvia y que está lloviendo en algunos sectores de la ciudad.
1: ¿Cómo va a ser?
2: Así, a las 7 de la mañana vamos a tener 50, 50 a las 8, a las 9, 30%, a las 10, un 20%, vuelve a la subir a las 12 del mediodía a 40% con tormentas eléctricas y el resto de la tarde, allá 4, 5 de la tarde, vamos a tener un 70% también de probabilidades de lluvia. Oiga, también ayer fue la granizada en Bogotá y Medellín, ¿cierto?
1: Sí, señor.
2: En Paraguay cayeron
1: Fantier.
2: La de Paraguay.
1: Unas bolas de hielo.
2: Unas bolas de hielo.
1: Sí, señor. Claro,
2: hay rocas de hielo.
1: Ahí está viendo el video. No son de los cositos esos que caen, no, que caen aquí y allá. No. Fueron, pero comparecían.
2: Dañó vehículos y demás.
1: Sí, sí, comparecían las bolas de tenis. ¿Se acuerdan las bolas de tenis?
2: Así. Los parabrisas de los vehículos. Todo lo que estaban en la intemperie. Todos terminaron con sus espejos partidos. El fenómeno azotó Asunción y el área metropolitana con piedras hasta de 12 centímetros, mientras la Dirección Meteorológica explicó la influencia del evento, dice que es el fenómeno del Niño, ¿no? Bien.
1: Sí, oigan, no, hablan además de precipitaciones fuertes en los sectores de la región Caribe Andina y Pacífica. Lluvias moderadas a fuertes en Córdoba, Sucre, el sur de Bolívar, zonas del Cesar y Magdalena. Es lo que se está hablando en el día de hoy, al igual que Boyacá, Cundinamarca, lluvias pronosticadas para Bogotá.
2: Hoy están hablando de la capital del país,
1: Cauca, Nariño, Valle del Cauca, Chocó, que también ha tenido por estos días lluvias bastante fuertes.
2: ¿Qué ha pasado con el fenómeno del Niño? Es la gran pregunta, porque bueno, lo que todo el mundo presagiaba, los meteorólogos y toda la parte que estudia los estados del tiempo y el clima en Colombia y el mundo, decían que íbamos a tener la sequía más grande en estos últimos meses, hasta diciembre íbamos a tener seco, y resulta que no. Este mes de octubre, por ejemplo, ha llegado con muchas lluvias, no solamente aquí en Cincelejo, en el departamento de Sucre, en todo el Caribe y en Colombia. Vimos ayer la granizada más grande que se ha dado en los últimos años en la ciudad de Bogotá y en Medellín. Pasó también en Paraguay, anteayer, de las noticias que se están presentando sobre este fenómeno que se dan en el mundo, señores.
1: Bueno, esto que es bastante delicado, ¿no? Porque ya, muy a pesar de que arrancaron las lluvias y son las primeras lluvias, ya hay damnificado. Fíjese que nosotros aquí en nuestra ciudad
2: sí,
1: no somos ajenos a ello. Tuvimos algunas viviendas que se inundaron y demás. Bueno, precisamente porque hubo días en que no hubo lluvias y esto del tradicional, la tradicional imprudencia de la gente de arrojar basuras, piedras, palos, escombros, de todo a la fuente hídrica, a los arroyos.
2: En la parte sur vimos en los barrios que estaban en el sur que fueron más afectados,
1: sí,
2: vimos la cantidad de basura que alcanzaron a sacar de un puente, que eso fue lo que taponó el puente, la cantidad de basuras, y esto pues definitivamente hizo que colapsara, que las aguas buscaran otro caudal y llegaran hasta las calles de los barrios y casas, que es lo más lamentable. Estamos viendo lo que está pasando y yo no entiendo, en serio, yo no entiendo, si esto pasa muy seguido cada vez que hay fuertes lluvias, que se presentan estas inundaciones porque el taponamiento, por la echada basura a los afluentes hídricos como arroyos y mucho más. Entonces, ¿por qué lo seguimos haciendo? Si vamos a seguir afectados o podemos afectar a otras personas. Hay mucha gente que hace las cosas y dice, él me importa un... Sí, me importa lo que más... Pues después que yo sepa dónde echar la basura, la echo donde sea, y me importa lo que pase con los demás. Y resulta que pasa que en algún momento de la vida esto termina
1: afectando. Ellos mismos salen damnificados.
2: Sí, claro.
1: Nosotros mismos salimos damnificados todos. Lo que creemos que es un acto de gracia, luego se puede convertir en una tragedia.
2: 6:17 en la mañana. 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
1: Muchísima atención, noticias a esta hora de la mañana, que la número uno olímpica en temprano es más bacano.
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1: Sí, señor, cámaras de seguridad serán clave para ubicar a sicarios del atentado en el barrio El Trébol en Sincé. Las autoridades analizan las imágenes de las cámaras de seguridad para identificar a los responsables del atentado a bala ocurrido en un estadero del barrio El Trébol en Sincé, donde dos hombres de 36 y 75 años resultaron heridos. El ataque quedó registrado en video y muestra el momento en que los agresores llegan en motocicleta y uno de ellos dispara contra las personas que se encontraban en el establecimiento. Atención, Sincé. A través de imágenes captadas por cámaras de seguridad, las autoridades tratan de ubicar a los sicarios que estarían involucrados en el atentado ocurrido antier en un estadero del barrio El Trébol en Sincé, donde dos hombres resultaron heridos. El hecho se registró hacia las 6:32 de la tarde en un establecimiento ubicado en inmediaciones de la terminal de transportes. En dicho sector, las personas lesionadas fueron identificadas como Donaldo José Jaimes Hernández, de 36 años, y Manuel del Cristo Valdés García, de 75.
3: Están hablando hoy las noticias de un sincelejano que perdió la vida en medio de un accidente de tránsito en vías de Antioquia. La noche del domingo se registró un accidente de tránsito en vías del departamento de Antioquia, en la carretera que comunica Apartadó con Turbo, donde perdió la vida José Félix Franco, oriundo de la ciudad de Sincelejo. Según versiones, conductores de motocicletas colisionaron de frente. En una de ellas iba José Félix. En el hecho resultaron otras personas heridas, quienes fueron auxiliados por el cuerpo de bomberos de Apartadó. Este hecho enluta a una familia del departamento de Sucre.
1: Sí, 23, nuevo caso de abigato en Sucre. Sacrificaron una res en zona rural de San Pedro. Mucha atención. Un nuevo caso de robo de ganado bajo la modalidad de carneo fue reportado en la vereda Las Palmas, en San Pedro, en el departamento de Sucre, donde delincuentes habrían ingresado a una parcela y sacrificaron una res evaluada aproximadamente en 4 millones de pesos. El administrador del predio descubrió el hecho en la mañana del domingo, luego de encontrar el animal muerto en uno de los proteros. Un nuevo caso de abigato, y en el sitio los policías se entrevistaron con el administrador de la parcela Las Delicias, quien manifestó que el sábado aproximadamente a las 5 de la tarde había dejado encerrada un total de 22 reses en un sector específico del predio. Sin embargo, el domingo hacia las 5:30 de la mañana, el administrador regresó para verificar el ganado y se percató de que los animales estaban sueltos y que hacía falta una vaca. Al realizar la inspección por los potreros, encontró el cuerpo del animal sacrificado en uno de los sectores de la parcela, por lo que dio aviso a las autoridades. Según lo informado, la res estaría evaluada en aproximadamente 4 millones de pesos.
3: Un motociclista resultó gravemente herido en un accidente ocurrido en la vía San Pedro El Bongo. La víctima, identificada como Jorge Mario Cataño, oriundo de Magangué, en el departamento de Bolívar, tuvo que ser remitido a una clínica de la ciudad de Sincelejo debido a la gravedad de la herida.
1: 625, se lo cogieron en Sincelejo con cocaína, cigarrillos de marihuana y base de coca. Atención. Jesús Daniel Vergara Vergara, de 21 años, e Iván Andrés Dicta Támara, de 25, fueron capturados por unidades de la policía durante un procedimiento de control realizado en la vía pública del barrio San Roque, en la ciudad de Sincelejo. Durante el procedimiento, los policías interceptaron a dos ciudadanos, quienes se movilizaron en una moto Boxster de color negro y sin placa. Al requisarlo, se les encontraron en su poder 300 gramos de marihuana, distribuidos en 100 cigarrillos, 100 gramos de base de coca, clasificados en 100 papeletas, y 150 gramos de cocaína, sustancia que, según el reporte policial, estaría evaluada en aproximadamente 4.500.000 pesos. Los capturados, junto con los elementos incautados, fueron dejados a disposición de la Fiscalía, autoridad encargada de adelantar las actuaciones judiciales y definir la situación jurídica por el presunto delito de tráfico, fabricación o porte de estupefacientes.
3: Familiares y amigos de Isaías Blanco Palencia elevan una cadena de oración luego de que el joven estudiante de medicina resultara gravemente herido en un accidente de motocicleta ocurrido la madrugada del domingo en el municipio de Ovejas, en el departamento de Sucre. El joven se encuentra internado en una clínica de la ciudad a raíz de la gravedad de las heridas que presentó.
1: Son las 6 de la mañana, 26 minutos, 6 de la mañana, 26. Hora de presentarles resultados de Loterías y Chances.
3: Aquí están los resultados de Loterías y Chances en Olímpica Estéreo. Atención que la Lotería del Tolima jugó 62-41 de la serie 067. Lotería de Cundinamarca 95-03 de la serie 018.
1: Resultados para Chances: Caribeña Noche 51-16, Silvano Noche 10-59, Astroluna 32-46, Capricornio, Dorado Noche 26-80, Pica 4 Noche 95-17, Pica 3 Noche 8-98, Cafeterito Noche 21-89, Motilón Noche 27-14, Culo La Noche 01-40, Fantástica Noche 72-40, Chontico Noche 88-27, Paisita Noche 77-91, Antioqueñita 2-45-09 y Astrosol 49-51. Cáncer son los resultados de Loterías y Chances a esta hora.
3: Bueno, son las 6:27 minutos en la mañana.

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0: Bueno, sigue la mañana nublada, ¿no?
1: Sí, señor. Esta es una canción de más de 20 años, por allá debe tener este éxito, de Nelson Velázquez con Los Inquietos. Aquí es con Los Inquietos, en eso que se llama Ahora que te vas. Son esta hora 6:41 en la mañana. Son las 6:41 en Olímpica Estéreo.
0: Bueno, vamos a hacer echarle un vistazo a las noticias más importantes en el Caribe colombiano, en nuestra costa norte colombiana. ¿Cuáles son las noticias que se están presentando? En el departamento de Sucre, vía las tablitas, San Marcos se deteriora rápidamente pese a multimillonaria inversión que se hizo hace 2 años, y esta vía está ya está hecha casi un desastre.
1: Bueno, recuperan en Cuatro Vientos motocicleta reportada como hurtada y capturan a un hombre. Es la noticia que se da en la región de La Guajira.
0: En el departamento de Córdoba, 5 capturados por el DECOR. La Policía Nacional capturó a 5 personas en Planeta Rica y Tierra Alta, Córdoba, desarticulando un grupo delincuencial, los Titanium, por tráfico de estupefacientes. Además, detuvo a un presunto autor material de homicidio vinculado a otras muertes violentas en operativo que incautaron marihuana y celulares.
1: Por otro lado, están hablando de asesinan a un hombre en el barrio Buenos Aires Viejo del municipio de Maicao, en el departamento de La Guajira.
0: En el Atlántico reportan tiroteo en la Ciudadela en la Ciudadela 20 de Julio, al menos 2 personas heridas. Un hecho de violencia se registró en la noche de este lunes 5 de octubre en Barranquilla, en Ciudadela 20 de Julio. Se presentó un tiroteo, dejó al menos 2 personas heridas.
1: Lluvias en la región Caribe, es el pronóstico del clima, las determinaciones que asumen las personas que viven a la orilla del río.
0: Atención en La Guajira, amenazas a docentes en Paraguachón generan alerta educativa en La Guajira. 3 docentes de una institución educativa ubicada en el corregimiento de Paraguachón atraviesan momentos de preocupación después de recibir llamadas de carácter extorsivo e intimidatorio. La situación encendió una alerta dentro de la comunidad escolar de esta zona fronteriza, donde profesores, estudiantes y familiares esperan que las autoridades esclarezcan rápidamente de dónde provienen las amenazas y quiénes estarían detrás de ellas.
1: Hospital Universitario de Cartagena se iluminó de rosa para promover la prevención del cáncer de mama.
0: Atención, se habla hoy en el Caribe colombiano. En el Magdalena, joven sufrió ataque epiléptico y murió ahogado en Fundación. Atención, un joven murió ahogado mientras tomaba un baño en aguas del río Fundación tras sufrir una crisis de epilepsia. De acuerdo con la información conocida, el joven identificado como Kenner Torres, de 19 años, habría acudido durante las primeras horas de la mañana hasta el lugar como lo hacía habitualmente. No obstante, no contaba con el ataque epiléptico que lo dejó desorientado e incapacitado para reaccionar y ponerse a salvo, provocando su deceso por inmersión.
1: Cancillería alerta por página falsa para tramitar pasaportes, y Bolívar también advierte a sus ciudadanos.
0: Atención, en el Cesar, mujer cayó con su carro a la piscina de un conjunto. Una camioneta Honda CRV terminó dentro de la piscina del área social del conjunto residencial Citaringa, ubicado en el norte de Valledupar, luego de que la conductora perdiera el control del vehículo mientras realizaba una maniobra de parqueo.
1: La Guajira militarizada y algunas acciones para contrarrestar el actuar de grupos al margen de la ley.
0: En Cartagena y Bolívar caen 3 delincuentes. En Cartagena intimidaron a una mujer y robaron una cadena de oro. La víctima pidió auxilio tras ser intimidada con un arma de fuego. La policía recuperó la cadena e incautó un arma y 2 motocicletas.
1: Es la última oportunidad para recolectar agua antes del pico más alto del fenómeno del Niño. Aunque en diferentes regiones del país se siguen presentando lluvias, tormentas eléctricas e incluso granizadas, el fenómeno del Niño continuará fortaleciéndose.
0: En el departamento de Córdoba, 2 capturados. La policía capturó en Ciénega de Oro y Planeta Rica a 2 hombres de 29 y 38 años por su presunta participación en agresión sexual, 2 menores de 14 años. Los hechos ocurrieron en 2023, llevando a la detención de Pacho en Ciénega de Oro y del segundo implicado en Planeta Rica, ambos por caso de Ciénega de Oro.
1: Atención, que el ejército ubica depósito ilegal de combustible en zona rural de Santa Marta.
0: En Barranquilla capturan a presunto integrante de Los Costeños, señalado de almacenar armas para cometer homicidios. El hombre fue detenido durante allanamiento en la urbanización Las Moras. La policía señala que estaría relacionado con el almacenamiento de armas y municiones para actividades criminales.
1: Por otro lado, hablan de que finaliza campaña Ecopetrol y Petrobras en el Caribe y con el puerto de Santa Marta como base logística.
0: Extorsión, primera hipótesis tras asesinato de desempleado del Cherrejón en San Juan Juan del Cesar. La posible extorsión comenzó a aparecer como una de las principales hipótesis alrededor del asesinato de Rafael Alfonso Morón Carrascal, de 65 años, ocurrió durante la tarde del lunes 28 de septiembre en San Juan del Cesar, sur de La Guajira.
1: Atención, que no habrá paro armado y no estamos amenazando a comerciantes, dicen los pachencas.
0: Atención, se habla en el día de hoy, el ELN volvió a atacar con drones la policía de Huachica, reclusos heridos. Mucha atención, la estación de policía de Huachica fue nuevamente atacada con drones durante la madrugada de este lunes, en un hecho que ha generado alarma entre los habitantes del sector, ya que el segundo ataque armado en menos de 15 días ejecutado por guerrilleros del Frente Camilo Torres del ELN.
1: Más de 250 agresores sexuales de menores fueron enviados a prisión entre agosto y septiembre en La Guajira.
0: Atención, entre lágrimas y oraciones, así transcurrió la velación por 6 desaparecidos en la ciudad de Cartagena.
1: Son las 6:48 en la mañana.

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4: A veces la vida nos pone frente a situaciones que parecen no tener salida. Oramos, esperamos, pasan los días, pero nada cambia. Y es ahí donde nuestra fe es puesta a prueba. Pero recuerda que no veas una respuesta no significa que Dios no esté trabajando. José pasó por momentos difíciles antes de ver cumplido el propósito de Dios en su vida. Hoy quiero decirte, no dejes de creer, aunque estés cansado, aunque tengas problemas, aunque las cosas no estén saliendo como esperabas, sigue confiando, porque Dios puede abrir una puerta donde tú solo ves una pared. La Biblia, la palabra de Dios en Hebreos 11:1 dice que la fe es la certeza de lo que se espera, la convicción de lo que no se ve. Así que levanta la cabeza y sigue adelante. Lo que hoy parece imposible, mañana puede convertirse en tu testimonio. Dios fortalece nuestra fe cuando las fuerzas nos falten, y Él nos ayuda a confiar siempre. Padre, te pedimos que nos ayudes a confiar siempre. Hoy, aunque usted no entienda el camino, siga creyéndole a Dios, siga confiando en Dios, no dejes de creer. Que Dios te bendiga inmensamente y que tengas un hermoso día agarrado de la bendición de Dios. Recuerda que Dios es bueno. Dios es bueno.

0: el año de 1981 le grabó el jilguero de América, Jorge Oñate, esta canción a Rafael Manjarrés, al maestro Rafael Manjarrés, que se llama Dilema de mi vida, que habla de diciembre, vienen diciembre y van, dice en una parte de la canción, la obra autoral del maestro Rafael Manjarrés, aquí en Olímpica Estéreo, señores.
1: Oiga, se ha vuelto viral, sí, la he visto a través de las redes sociales y le han compartido algunas de nuestras emisoras hermanas. El momento de que un jovencito, un niño, pues ya jovencito, yo me imagino que tiene como 12, 13 años, le pide al papá un iPhone.
0: Sí, sí.
1: Le pide un iPhone, pero el iPhone de
0: el último.
1: iPhone 18, se ve que ellos no son, en el entorno donde viven, creo que el papá no tiene la capacidad de comprar un...
0: No tanto eso, sino que es que el muchachito amenaza, coge gasolina, se baña de gasolina y amenaza que va a encender un fósforo, ¿no?
1: Sí.
0: Amenaza con prenderse.
1: Amenaza con echarse candela.
0: Claro.
1: ¿Qué hace el papá? Ah, ¿te vas a echar candela? Buscó un mechón, lo prendió y bueno, coge.
0: Mire, que lo que son las famosas extorsiones.
1: Sí, claro.
0: Jóvenes.
1: Eso se ve también.
0: Sí, sí, sí, sí. Claro. Las famosas extorsiones de los jóvenes, y que muchas veces los padres, en una muy sana intención de parte de ellos, que creen que son sanas, complacen al hijo en todas sus pretensiones. Allí es donde también viene una, comillas, extorsión, cierro comillas.
1: Sí, sí, ahí.
0: O sea, ahí es donde vale la extorsión. Decir, venga, hay que hacer por esto, hay que saber lo que hay que trabajar, enseñarle, aprovechar ese momento para enseñarle lo que es la vida en verdad. Entonces, yo creo que es una determinación de los padres y de los hijos.
1: No es que venir con una extorsión, venir con eso de venir a buscar de prenderse, ya
0: no,
1: eso es otro nivel. No, me va a amenazar que se va a echar gasolina y se echa gasolina e intente prender un... hacerle la forma como si estuviera encendiendo un fósforo para decir que se va a prender si no le dan lo que él pide.
0: No. Muy pesado.
1: Este es un tema...
0: Para debatir.
1: Eso en esta tarde, ya tenemos el tema de debatir en la tarde, porque sí es verdad. ¿Cómo es posible que el hijo suyo va a llegar en un momento y si usted le dice, no tengo para comprar, no te lo voy a dar por algún oye motivo, cual sea que sea el motivo, así usted tenga la posibilidad, pero en un momento que usted dice no.
0: Sí, hay días en que no hay el recurso.
1: Sí.
0: El recurso no se puede dejar de comer por comprarlo.
1: O si tiene recurso, no está destinado para eso.
0: Claro, porque hay unas necesidades.
1: Claro, sí.
0: Mucho prioritarias, ¿no?
1: Entonces usted dice que no, él va a amenazarlo, hombre, me voy a ahorcar con que lo otro... ¿Sabe que a mí me sucedió un caso con un hermano mío? Oye, la historia. Una Semana Santa, llegamos al pueblo y ellos llegaron de Cartagena, entonces se puso a tomar toda la noche, amaneció tomando en la mañana, yo me acosté y me levanté, y todavía había el revoló ahí en la casa de la vieja, y me fueron a levantar que mi hermano estaba... como sorlevado, intentaba decir que se iba a matar porque no sé qué, porque nadie lo quería, que lo otro, que se iba a ahorcar.
0: Se puso sentimental.
1: Sí, se puso que se iba a ahorcar. Y le digo yo, salí al patio, cogí y le quité la soga al perro que estaba en el patio de la casa de la vieja. Y se lo llevé y se lo tiré. Ah, te va a ahorcar, vea, ahí está. Hágale. Y me dijo, ¿tú crees que yo soy loco? Ay, entonces, ¿por qué estás amenazando a todo el mundo que te vas a hacer daño? Ahí está la cosa, entonces hay que prestarle un poco atención a eso, porque ahí lo que usted dice, hay extorsiones que arrancan desde la casa también para pretender que llamar la atención o que se le dé algo que pide en el momento.
0: Sí, porque cualquier día el pelado quiere tumbar la casa y tumba la casa.
1: La zumba.
0: Sí, sí. 7:14 en la mañana en Olímpica Estéreo.
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0: Bueno, esto se llama así, Bellos Amores. Buena canción, bonita canción. A las 7 de la mañana, 21 minutos.
1: A las 7:21 en la mañana, los que desayunan a esta hora, María Emilia Núñez, que está desayunando, mi queridísimo Luis José y Victoria Núñez, también desayunan temprano, escuchando Olímpica.
0: ¿Desayunito a esta hora?
1: Sí, señor.
0: Sabroso, ¿no?
1: Delicioso, en casa.
0: De vacaciones.
1: También. Y de vacaciones, que vale más.
0: Oiga, déjame aprovechar antes de irnos con noticias, de saludar en la tierrita y en Tolú, para Isabel Sofía Ríos Barbosa, de parte de sus padres Carlos Ríos y Eleni, de su hermana María Guadalupe, está cumpliendo 17 años en el día de hoy. Bendiciones y felicitaciones. Vamos a ir con noticias, señores, a esta hora.
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1: Una muy lamentable noticia porque un cincelejano perdió la vida en medio de un accidente de tránsito en vías de Antioquia. La noche del domingo se registró un accidente en las vías del departamento de Antioquia, en la carretera que comunica Apartadó con Turbo, donde perdió la vida José Félix Franco, oriundo de la ciudad de Sincelejo. Según versiones, conductores de motocicletas colisionaron de frente en una de ellas iba José Félix. En el hecho resultaron otras personas heridas, quienes fueron auxiliadas por el cuerpo de bomberos de Apartadó. Este hecho enluta a una familia sucreña.
0: 7:22 minutos. Atención, noticias a esta hora. Autoridades lo capturaron con un revólver y 5 cartuchos en el municipio de Morroa. Atención, Cristóbal Antonio Piña Álvarez, de 56 años, fue capturado en fragancia por la policía en la vía Morroa Colosó, Sucre. Se le encontró un revólver calibre 38 sin permiso de porte en el corregimiento de Campimba, sector de La Peñata, y deberá responder por la fabricación o porte ilegal de armas.
1: Un motociclista resultó gravemente herido en un accidente ocurrido en la vía San Pedro El Bongo. La víctima, identificada como Jorge Mario Cataño, oriundo de Magangué, Bolívar, tuvo que ser remitida a una clínica de Sincelejo debido a la gravedad de las heridas.
0: 7:23 minutos. Se lo cogieron en Sincelejo con cocaína, cigarrillos de marihuana y base de coca. Mucha atención. Jesús Daniel Vergara Vergara, de 21 años, e Iván Andrés Dita Támara, de 25, fueron capturados por unidades de la policía durante un procedimiento de control realizado en la vía pública del barrio San Roque, en la ciudad de Sincelejo. Durante el procedimiento, los policías interceptaron a dos ciudadanos, quienes se movilizaban en una motocicleta Boxer de color negro y sin placa. Al requisarlos, les encontraron en su poder 300 gramos de marihuana distribuidos en 100 cigarrillos, 100 gramos de base de coca y dosificados en 100 papeletas y 150 gramos de cocaína, sustancia que, según el reporte policial, estarían evaluadas en aproximadamente 4.500.000 pesos. Los capturados, junto con elementos incautados, fueron dejados a disposición de la Fiscalía, autoridad encargada de adelantar las actuaciones judiciales y definir su situación jurídica por el presunto delito de tráfico, fabricación o porte de estupefacientes.
1: Un accidente de tránsito se registró en el barrio La Palma de Sincelejo. Dos motociclistas colisionaron violentamente, quedando ambos con golpes y laceraciones. Al parecer, una imprudencia vial por parte de uno de los involucrados sería la causa del hecho vial.
0: 724, nuevo caso de abigeato en Sucre. Sacrificaron una res en zona rural de San Pedro. Un nuevo caso de abigeato bajo la modalidad de carneo fue reportado en la vereda Las Palmas, en San Pedro, Sucre, donde delincuentes habrían ingresado a una parcela y sacrificado una res evaluada en aproximadamente 4 millones de pesos. El administrador del predio descubrió el hecho en la mañana del domingo, luego de encontrar el animal muerto en uno de los potreros.
1: 7:25, resultados de loterías y chances a esta hora de la mañana. Atención, que la lotería del Tolima jugó 62-41 de la serie 067, la lotería de Cundinamarca 95-03 de la serie 018.
0: Resultados para chances: atención, Caribeña Noche 51-16, Silvano Noche 10-59, Astroluna 32-46, Capricornio, Dorado Noche 26-80, Pica 4 Noche 95-17, Pica 3 Noche 8-98, Cafeterito Noche 21-89, Otilo Noche 27-14, Culona Noche 01-40, Fantástica Noche 72-40, Chontico Noche 88-27, Paisita Noche 77-91, Antioqueñita 2-41-09 y Astro Sol 49-51 Cáncer son los resultados de loterías y chances a esta hora de la mañana.
1: 7:26 minutos.

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0: Buen clásico este con el todoterreno Beto Zabaleta, ¿no? Se llama Alégrate porque vengo. Ya marcamos las 7 de la mañana, 43 minutos, 7:43, aquí en Temprano y Mapacano.
1: Bueno, ya entramos a nuestra sección, ¿qué pasa en tu barrio? Hasta las 8:30 de la mañana escucharemos notas de voz. Ustedes nos pueden escribir también a nuestro WhatsApp 320-790-115. Allí mismo nos envían nota de voz, nos mandan el video. En fin, lo apoyamos con todo lo que necesite, con todas y cada una de las necesidades que tengan en su sector, en nuestra sección, ¿qué pasa en tu barrio?
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0: Buen día, ¿qué nos dicen por acá?
3: Muy buenos días, señores Olímpica. Excelente programa. Mil bendiciones para todos. Mi queja es la siguiente. Es para la empresa de Suntigas. ¿Qué día yo salí a hacer un mandado y cuando regresé ya estaba el servicio suspendido? No debo gas. Llamé a Suntigas y me dicen que es por falta de la revisión. Entonces, no me parece justo que corten el servicio y peor aún estando en la residencia sola. ¿Ya? Entonces, no me parece ya que por falta de la revisión le corten el servicio al usuario. Ya. Y para la revisión de aquí de mi casa todavía me falta un mes y larguito, un mes y piquito. Entonces, pues, no me parece justo que estén actuando de esa forma. Gracias.
4: Muy buenos días, Olímpica Estéreo. Para colocar una queja en el programa ¿Qué pasa en tu barrio? Acá en el barrio Los Rosales estamos presentando un problema bien grande. El camión de la basura tiene aproximadamente como 2 semanas que por acá no viene. Y hay una montaña de basura, hermano, donde la colocamos nosotros acá en la principal de Los Rosales, que ya los vecinos que quedan a la... quedan al frente o a la orilla donde se coloca esa basura, ya no están permitiendo colocar basura porque eso se puso hediondo, a podrido a todo, hermano, y el camión nada que aparece. Entonces ya no están dejando colocar basura. Ahora nosotros tenemos las casas acá con las bolsas llenas de basura. Esto es un caos acá, Julio. Así que le agradecemos por medio de este programa de ustedes, Olímpica Estéreo, gracias, que este mensaje le llegue a Interaseo, para que mande el camión o los camiones a recoger esa basura, hermano, porque nosotros pagamos eso en el recibo, creo que de la luz. Gracias, Olímpica.
0: Bueno, ahí están los oyentes reportándose qué pasa en tu barrio. También nos puedes, también puedes reportar, también puedes hacerlo a través de nuestro WhatsApp 320-790-115. Usted nos puede decir qué está pasando en su barrio.

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0: 8 de la mañana, 9 minutos. Son las 8, 9 minutos en la mañana en Olímpica Estéreo. Aquí estamos en nuestra sección. ¿Qué pasa en tu barrio? Nos dice por aquí un oyente que nos escribe a través de nuestro WhatsApp 320-790-1015. Déjeme, yo busco por aquí la... ¿Tiene nota de voz ahí, Pacho?
1: Sí, dice, señor.
0: Buenos días, en el barrio Las Margaritas, ahora ese encuentro de pandillas, el parque principal lo toman de encuentro. Anoche hubo machetera, hace 15 días igual, un mes atrás también. Vienen de otros barrios a hacer sus disputas. Desde el barrio La Margarita nos están diciendo esto.
1: Nos están también mandando nota de voz a esa hora de la mañana, oyente que se reporta. Buenos días. Me queda el favor, colaboren con Afinia, al alumbrado público. Queremos hacer una denuncia que Afinia o instrumentos públicos se hagan presente para que puedan retirar el poste que está en peligro para la ciudadanía en el barrio La Narcisa. 4 meses de estar así y ninguna empresa se hace responsable, señores.
0: Bueno, esto es otro reporte de oyentes que nos escriben a través del WhatsApp 320-790-115.
1: Buenos días.
2: Muy buenos días, yo escucho Olímpica Estéreo y más nada. Bueno, la queja de mi barrio, sí es verdad lo que dice de la basura. Aquí, por ejemplo, en mi llamada y la segunda etapa, la mayoría le pavimentaron las calles y se lo he venido diciendo muchas veces. Mire, con esa cantidad de resalto que pusieron los camiones de la basura no pasan. No entran porque son muy pesados y pueden dañarse algún eje, los muelles. No entran ninguno, pasan por las calles principales. Y las calles que estamos abajo, muy abajo, todito corremos a echarle al arroyo. Nadie puede decir que no, y es verdad. Todito le echamos al arroyo. Todo lo que es la segunda etapa, desde la Virgencita y toda esa parte, la mayoría de 5 calles hacia abajo, todita esa basura va a parar el arroyo porque los camiones recolectores no entran porque hay muchos resaltos. En cada calle hay 5 o 6 resaltos y eso daña 7 resaltos. La calle que va directico de la Virgencita hacia abajo, hasta el arroyo abajo, pegado con Puerto Arturo, pregunten cuántos resaltos hay en esa calle nueva, la otra también, y los camiones no van a entrar porque los resaltos están altísimos, tiene más de 20 centímetros y son muy anchos. Entonces, esos camiones no entran y la basura va donde para el arroyo. Entonces la culpa la tenemos nosotros y las demás comunidades que nunca han tenido un pavimento. O sea, nunca han tenido un pavimento, apenas echan un pavimento y se van poniendo resalto porque les molesta la moto. Sí, exactamente, hay motos que son irrespetuosas. Pero yo quisiera que miraran los resaltos. Para eso la movilidad segura tiene que tener unos resaltos que ponen como de plástico. Eso es viable, pero no lo que hace la gente.
1: Bueno, listo, gracias. Dice, buenos días, bendiciones para todos. Una queja con los dueños de los lotes que quedan frente a las torres de Alto de la Sabana, bajando donde quedaba el de uno, por favor. Eso lo tienen de botadero, de todo, hasta animales muertos, por favor. Hacemos el llamado al señor, el hijo del señor Oreste Barache, dice por acá, que nos están enviando este mensaje. Hola, yo escucho Olímpica. Una situación de manejo de residuos en el sector de la avenida San Carlos frente a lo que se conocía como Ferro Canchi. Hay un lote de engorde que ha sido tomado como botadero de residuos, especialmente de escombros, llantas y otros residuos especiales. Hay un reciclador que recoge esos residuos en locales comerciales y viviendas del sector, los arroja al lote y se ha llamado la atención en varias ocasiones y este sujeto saca machete y varilla que carga en su carreta, amedrentando con agredir a quienes se atreven a pedirle que no tire basura allí. Por favor, alguien que tome cartas en el asunto, nos están diciendo, arte que tome cartas en el asunto, ya sea la policía ambiental, la alcaldía u otra entidad, por seguridad ya nadie se atreve a decirle nada al sujeto, alguien que seguramente le pagan para que bote y lleve esos residuos a otro lugar, pero es fácil dejarlo por allí mismo. Un cordial saludo, que tengan un grandioso día, nos dicen a esta hora.
0: 8:14 en la mañana.
1: Adiós.
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0: bonitas y esta, ¿no? A voz dulce. 8 de la mañana, 23 minutos, así se llama, Si un día vuelves. Esta canción, que ¿hace cuánto grabaron esta canción más o menos, campeón? ¿Cuánto
1: tiene? Creería yo que unos 15, 18 años aproximadamente.
0: Sí, por ahí.
1: Hace mucho rato. La grabó en la versión original Rodolfo Carrasco. Este compositor, se me escapa ahorita el nombre. El hombre vive fuera de nuestra ciudad.
0: ¿Pero es siciliano?
1: Sí, claro que sí. Un tema de esos inolvidables, y esas canciones inolvidables que hicieran Guadi Rodolfo Carrasco, la cantó Rodolfo Carrasco. Y Ángelis le hizo una versión, la mantuvo la canción, claro, tal cual la grabamos.
0: Sí, igual. Sí, sí. Claro, ella es de la dinastía, ¿no?
1: Claro que sí.
0: Ahí está.
1: Sí.
0: 8:24 minutos, continuamos ya para el cierre de qué pasa en tu barrio. Nos dicen, esto, nos mandan unas fotografías de una cantidad de basura, señores, que nos mandan acá. Dice, ayer pasó el carro y miren cómo está hoy. Hoy está en la entrada de Villamadi, enfrente de la guardería, y no se aguanta el olor a podrido. Está una cantidad de basura y dicen que ayer pasó el carro. Buenos días, la avenida Ocala tiene ya varios días sin alumbrado público. Nos están diciendo también, oyentes, a esta hora, campeón.
1: 8 de la mañana, 24 minutos. ¿Qué nos están diciendo los oyentes en nuestro WhatsApp Olímpica?
0: Dice por acá, buen día.
2: Muy buenos días, señores de Olímpica Estéreo. Mi queja hoy es para el barrio Tierra Prometida. El carro no pasó ni el sábado, ni hoy, que están cayendo gotitas. Hoy vemos que están las mismas, como que el carro es de azúcar. La basura nos está comiendo adentro de la casa. Muchas gracias.
0: Dicen a esta hora, buenos días, Olímpica, bendiciones. Mi inquietud es la siguiente: ayer en las horas de la tarde estaba llevando a mi hijo al parque de Florencia y de un momento a otro llega un muchacho que vende raspado consumiendo polvo blanco. Este tenía una actitud desafiante, la cual intimidaba a todo el que estaba allí. Por favor, haga más control en este parque, ya que es un lugar para recreacionar los niños, las niñas y adolescentes. Y no es justo que muchachos como este vengan en su mal accionar, lo que nos están diciendo los oyentes a esta hora.
1: Le pusieron la champeta de bicarbonato, ¿no?
0: Haciendo mueca, señor. ¿Qué nos dicen por acá, hola?
3: Buenos días, señores de Olímpica. ¿Qué pasa en mi barrio? Bueno, allí en Bremen, antes de llegar a Bremen, donde está el retorno, hay uno semoviente, y hay que recordar que en la semana pasada hubo un siniestro vial contra un caballo en este mismo sector. De otra parte, en la entrada de Sincelejo, llegando desde Corozal, la carretera se ha hundido de tal manera que ya tiene más de 25 centímetros de hundimiento esta carretera y pone en peligro el transitar de todos los vehículos que lo hacen. ¿Para qué pasa en mi barrio? Agustín Salgado Díaz, el reportero de la vía.
0: Ay, Agustín, muchas gracias. Buenos días, yo escucho Olímpica Estéreo. Dios me los bendiga. Mi queja en el barrio Santa Cecilia. Toda la esquina frente al parque hay un lote que está demasiado lleno de monte. Ya está tapado la calle por donde las personas pasan. Por favor, el dueño del lote que mande a limpiarlo. Nos dicen a esta hora en qué pasa en tu barrio. También ya para el cierre, buen día, yo escucho Olímpica Estéreo. Ah, bueno, esta es la que acabamos de decir ahorita, del barrio Santa Cecilia.
1: Los golpecitos que escuchan al fondo es que están haciendo un mantenimiento allá en el segundo piso. No vayan a creer que no vayan a desarmar el radio o el equipo de sonido. Es mantenimiento allá arriba en el segundo piso.
0: Son las 8:27 minutos. Un abrazo.

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0: Bien, 8 de la mañana, 40 minutos. Son las 8:40 minutos en la mañana con clima agradable hoy sobre nuestra ciudad Sincelejo. Ya vamos a venir con cumpleaños. Ya vamos a venir también con el cantante del gol, Javier Fernández Franco, aquí en Olímpica Estadio, Pacho Bella.
1: Bueno, son las 8:41 en la mañana y tenemos acá en el estudio la visita de Karina Garay. 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
1: 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Vamos a tener nuestro quinto finalista, o sea,
3: sí, señor.
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0: Oiga, gracias por estar aquí en Olímpica.
2: A ustedes, muchísimas gracias.
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1: Sí, señor, son las 8:46 minutos.

0: Ya son las 8:52 en la mañana, 8:52 minutos, aquí en Temprano es más bacano con Olímpica Estéreo en la mañana, que disfrutamos. Oiga, mañana metida con algo de llovizna, pero de lluvia fuerte no ha caído hasta ahora, campeón.
1: Bueno, el pronóstico del clima hablaba de precisamente llovizna sobre la capital del departamento de Sucre, la ciudad de Sincelejo, en horas de la mañana del día de hoy, toda la región Caribe y el Pacífico colombiano, señor.
0: Hoy estaba hablando la directora del IDEAN sobre las lluvias que se han presentado. Ellos venían diciendo sobre una sequía que se podía extender hasta el mes de diciembre, ¿no? Una sequía que se podía extender hasta el mes de diciembre, pero hay unos cambios que han estado, y estos cambios se dan por, bueno, el cambio climático muestra mucho que, aunque ellos puedan predecir que puede llover o puede estar seco en estos momentos con los cambios que tiene el planeta en la parte climática, es difícil de pronto decir que no va a caer lluvia. Sí, van a caer lluvias y van a seguir cayendo lluvias aisladas y en algunas partes más fuertes que en otras.
1: Bueno, 8:53, vamos a ir con el cantante del gol.
0: Sí, señor.
1: El cantante del gol, Javier Fernández Franco, en Olímpica.
2: Olímpica Estéreo, llegó Javier Fernández, el cantante del gol.
3: Habrá cambios en la formación de la selección colombiana en su último partido de preparación en este periplo. Lo ha confirmado el técnico de nuestra amada Selección Colombia, Néstor Lorenzo. Ha dicho que hoy, frente a la selección peruana, en este último partido de los tres, recuerden, se empató con México, se perdió con Paraguay y ahora se intenta reivindicarse frente a la selección peruana, que infortunadamente anda pasando por uno de sus peores momentos futbolísticos. Esperamos que así sea. Hoy, nuestra amada Selección Colombia se mide a la selección de Perú y el técnico Lorenzo ha anunciado previamente que va a tener muchas variantes y que hoy terminan de jugar todos los que no han tenido esa oportunidad. Que así sea, mi querido profesor Lorenzo, porque necesitamos saber de qué están hechos aquellos que fueron llamados por primera vez y de saber si les pesa o no la camiseta de la Selección Colombia. Se anuncia una posible formación que sería con Mier para la portería, Muñoz, Sánchez, Lucumí y Angulo. Ahí no habría variantes en la parte de atrás, seguramente. Esta es una posible. Solís, Puerta y Rengifo. Solís por primera vez en la formación titular y Rengifo también apareciendo con la selección. Éxitos para Rengifo, que ojalá haga la mitad de lo que venía haciendo con Atlético Nacional y seguramente hará capote en la selección. Arias, Suárez y Asprilla. Puede estar también Durán. Eso es lo que se dice. Bueno, señoras y señores, otro técnico que se cae en nuestro fútbol colombiano. Se va Arturo Reyes del equipo Deportivo Pereira con solo dos triunfos en el equipo pereirano. No juzguen a Arturo Reyes, juzguen el mal manejo que han tenido los directivos con el equipo pereirano. Y eso pues da al traste con todo lo que se requiere y todo lo que se necesita para hacer un buen campeonato. A nivel internacional, increíble, se ganó la India. Esto es una noticia que ustedes no me van a creer. India, el país de la India, se ganó el cuarto torneo mundial de tejo aquí en nuestro país y ya son bicampeones mundiales. Es increíble, ¿no? Nos ganaron nosotros los colombianos. Pensamos que somos los únicos que nos preparamos para las cosas, pero hay otros que también se preparan. Independiente Santa Fe ganó y es quinto en la tabla general de posiciones. Tiene 22 puntos. Le ganó al Deportivo Independiente Medellín allá en territorio antioqueño. Es séptimo con 20 puntos. Vergonzoso lo que le hicieron a Daniel Torres. Algunos hinchas desadaptados tirándole una moneda que le rajó aquí la entreceja a Daniel Torres, exjugador de Medellín y ahora jugador de Independiente Santa Fe. No hagan eso, señores, que los perjudicados son los equipos. Éxitos para nuestra amada Selección Colombia. Que el Señor le bendiga. Olímpica Estéreo y el cantante del gol para que nos sigan en nuestras redes sociales. Abrazo.

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0: Oiga, 9, 15 minutos en la mañana. A mí me encanta mucho el día así porque se mueve mucho la ciudad, ¿no?
1: Sí, señor.
0: Además de eso, la parte gastronómica, hay que recurrir a un muy buen desayuno para recargar, para ponerle dinamismo.
2: Qué vaina rara traen los días así que da hambre.
0: Sí, señor.
2: No, ¿en serio?
0: Oiga, Pacho Vega.
2: Sí, sí, los días así da hambre. Da bastante hambre.
0: Sí, ya. Sí. Menos mal que llegó aquí Monterrosa.
2: Ah, sí, para arreglar el desayuno.
0: Sí, nos trajo un desayuno muy saludable.
2: ¿Qué trajo de desayuno, hombre?
0: Nosotros no rompemos mucho este esquema del género musical vallenato en la mañana, pero hacemos una excepción, algunas excepciones, de acuerdo al talento del artista.
2: Sí, sí,
0: no
2: sí,
0: todo
2: sí.
0: El mundo rompe el esquema del género del vallenato para presentar un talento nuevo, que tiene que tener mucho talento para presentarlo.
2: Uy, para estar aquí.
0: Aquí está uno de ellos, señores.

0: Este muchacho se llama Osman. Osman, bienvenido a Olímpica, ¿cómo vamos?
1: Hombre, muchas gracias, mi hermano, agradecido, bacano por acá, está la mañanita como sabrosa.
0: Sabrosa, ¿no? Oiga, Osman, ¿usted es cartagenero?
1: Cartagenero, papá.
0: ¿De cepa?
1: De cepa.
0: ¿Pura cepa, no? ¿Ha sido dónde allá?
1: De Olaya.
0: Olaya, Pachorrera.
2: ¿Más cartagenero para dónde?
0: Sí, sí, barrio Olaya, barrio Encinia.
1: Sí, total.
0: Ahí. Oiga, muchacho, usted viene con algo muy fresco, muy movido, además de eso... le está poniendo un top a su carrera musical en este momento, porque hay detrás de toda esta producción musical su talento, obviamente, y hay una disquera que lo está apoyando y lo está respaldando.
1: Sí, señor, total. Gracias a Dios, bueno, empezamos a trabajar con AP Global, que es una disquera de Estados Unidos, y gracias a Dios, bacano que se están fijando como en el talento acá de Colombia, en la costa, que sabe que hay muchos exponentes de la costa que ahora mismo están durísimos, y bueno, gracias a Dios estamos aquí.
0: ¿Y se están dando las cosas a nivel internacional?
1: Sí, todo va marchando, ya vienen lanzamientos hechos con artistas de afuera, de Cuba, de Puerto Rico, y gracias a Dios vamos súper bien.
0: ¿Hace cuánto que lanzó esto?
1: Esto tiene como una semanita y pico, está calientico, sí.
0: Pero está... Le ha ido bien, ¿no?
1: Sí, sí, vamos súper bien, gracias a Dios.
0: Cuéntenos la historia de esta canción.
1: Bueno, Boquilla es una canción que nace en la Boquilla. Estábamos en un campamento. La escritura viene de parte de mi hermano Bobby Sierra, que es un artista compositor de Cartagena. Y le hicimos en un campamento. Teníamos como 3 días hasta el campamento. Y no, que vamos a hacer una canción que se llame Boquilla. No me esperé que fuera a salir con esto, y a todito nos encantó, y por ahí nos fuimos, se la mostramos a Gangsta, papi, mira, aquí está el tema, tal, y hasta le encantó, papi, vamos a hacer esto, el video lo rodamos en la Boquilla.
0: Vamos a ilustrar un poquitico aquí a los Gangsta, a los oyentes de Olímpica, inicialmente con el campamento, que no es nada más y nada menos que una cumbre, ¿no? Una cumbre de artistas.
2: Encerrarse en un sitio guardado.
0: Hacer música.
1: Sí, claro. Hacer música con la mente despejada.
0: ¿Sí? Claro que sí.
1: Tenemos
0: claro
1: un sitio parchadito, compositores, productores, artistas, y hacemos música.
0: Exactamente. Ahí. Cada uno está aportando lo que sabe, ¿no?
1: Exactamente.
0: O sea, yo he visto este campamento que ha dado muy buenos resultados a grandes figuras de la música. Ustedes, los cartageneros y los del género como tal, lo han hecho. Estos son unos talleres musicales.
1: Exactamente.
0: Para decirlo de manera más directa, ¿no?
1: Sí, yo creo que la mayoría de hechos de éxito, bueno, han salido en campamentos.
2: Se está poniendo esto de moda en
0: laboratorio,
2: en diferentes artistas. Exacto. Porque lo hemos visto en diferentes artistas. En estos días lo hizo Mr. Black también. Lo han hecho diferentes artistas.
1: DJ Dever.
2: El que más lo hace, ¿no?
0: En el vallenato, la NASA, allá de Iván Calderón, allá sí. En la ciudad de Medellín, okay. Él reúne a todos los artistas y empieza a sacar.
1: Él hace distinto.
0: Claro.
1: Sí, él es el que distinto. Del vallenato él es el que la hace.
0: Porque distinto. Todo el mundo aporta.
1: Exacto.
0: Todo el mundo está aportando ideas. DJ Gangsta, este hombre, yo lo he visto en grandes figuras de la música a nivel mundial.
1: Sí, sí, ¿cierto? ¿No? Y sí, actualmente es uno de los productores, bueno, pues de Capo, Ryan Castro, J Balvin, Maluma, ¿no? El hombre está durísimo, y qué duro, pues, que haga parte de este proyecto.
2: Además es hijo de uno de las grandes voces de la radio.
1: Claro, exactamente.
0: Sí, Eddie de la Osa.
2: Eddie de la Osa, Edilberto de la Osa.
0: ¿Y cómo es de jugar en el Real Cartagena y salir a las grandes ligas de allá de Estados Unidos y toda esta cantidad de importantes aportes que se han sumado a su carrera musical?
1: No, hermano, es gratificante y también, pues, lo veo como una responsabilidad chévere, pero más que todo es como bacano aportar ese granito de arena a lo que es nuestra cultura, ¿sí me entiendes? Tú sabes que nosotros acá en la costa escuchamos afro, champeta hace antaños para acá, pero hace poquito como que se globalizó, y bacano como que nosotros también aportamos un poquito de lo que nosotros hacemos y llevarlo a otros oídos y a otras personas.
2: ¿Esto es Afrobeat?
1: Afrobeat.
0: Eso, allá iba yo estaba escuchando Boquilla, es un Afrobeat, pero está muy pegado esto, ¿no?
1: Sí, gracias a Dios está bastante posicionado, y bueno, la idea es llevarlo más lejos.
0: Lo bueno, lanzamos aquí esta mañana.
2: Vamos a lanzarlo, vamos a escucharlo.
0: Se toma un tinto, usted toma café de Colombia.
1: Claro que sí.
0: Claro que sí. Con los cartageneros van a decir que con una empanada.
1: No,
0: ya la
1: arepita de huevo.
0: Ya la arepita de huevo. Dele, pues.
2: Ya la mandó a buscar ahí el.

0: 4 minutos en la mañana. Osman nos trae esta boquilla que es rítmica, sabrosa. Oiga, usted que es de allá de la playa, Pacho Vega, a esta hora esta canción allá en la playa con el mar quieto y esta temperatura, lindo, Dios mío.
1: No con algo frío, porque algo frío no aguanta
0: hora. Hay que calentar.
1: Hay que calentar motores.
2: Después de haberte pegado algo en la noche, te amanece así en la mañana. A esta hora.
0: ¿Ah? Con esa música.
2: Un sonidito de un vocé así que suene de sabroso.
3: Una gavita llena.
0: Sí, a la vez. Oiga, ¿qué hay de después de todo esto? ¿Qué viene? Arrancó promoción en la Sabana del Sucre. Bueno, Córdoba ayer con la ciudad de Montería. Hoy aquí en la ciudad de Sincerejo, ¿no?
3: Mañana, pasó mañana, tenemos Barranquilla, tenemos Cartagena el viernes y el lunes retomamos Bogotá y después vamos a Medellín.
0: Bueno, Medellín lógicamente le abre mucho más las puertas a este género y allá ha logrado ya escalar de importante, por lo menos el género de la champeta y el afrobeat también está muy fuerte, ¿no?
3: Sí, sí, gracias a Dios, como le digo. Siento que como que la ola de lo que está haciendo la costa está tomándose el interior del país y parte del mundo, y eso es bacanísimo verlo. Por lo menos yo radico en Medellín. Ajá. Y uno ya va por la calle, uno escucha Sider, Luister, Hamilton, por todos lados. Entonces, es bacanísimo, como que hace parte de todo esto, y bueno, ahí vamos.
0: No, y además, es usted es muy jovencito, ¿no? Todavía hay mucha tela que cortar.
3: De
0: ¿cierto?
3: La mano de Dios, papá. Sí,
0: y si fíjese usted, a su corta edad ya hay gente que le está apoyando, le está metiendo mano en esto, artísticamente hablando, cada día va fortaleciendo su talento.
1: Que hay futuro.
0: Claro,
1: eso, ahí, escuchar eso, ahí hay bastante material.
3: No, hombre, mucho amén, que total, y qué duro contar con personas como Gansta y como todos los que se han sumado a este proyecto. Bueno, pues, acompañado a Boquilla, pues salió en un EP, que es mi primer EP, y son 6 canciones que vienen. Está Rayo, Toby de Rayo y Toby, está Daily, varios artistas que participan y, bueno, viene mucha música.
0: Lo que viene es música, ¿no?
1: Se está ahorita en Los Bravos, como está Didier Fuentes, así en Los Bravos.
0: Oiga, Osman, gracias por estar aquí en Olímpico, ¿yo?
3: Gracias a ustedes, mi hermano.
0: Le voy a recordar que la franja del vallenato muy poco se rompe aquí en la mañana, ¿no? Muy poco se rompe, pero con usted la rompimos porque el talento prevalece por encima de todas las cosas, indiscutiblemente. ¿Yo?
3: Hombre, mi hermano, muchas gracias. Dios los bendiga. Gracias por el espacio. Ay, bueno, y a los que están escuchando, que nos quieran seguir en Instagram, estamos como Osman Music Radio El Piso y en todas las demás plataformas como Osman Música, así OSMAN Música.
0: Además de eso, tiene un excelente promotor, que ahora que vayan a votar en noviembre y diciembre, tienen que votar por aquí en Monterrosa, en nuestra plataforma de Olímpica Estéreo.
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0: mío! ¡Excelente!

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0: Eres los más feos del todoterreno. Entonces, Zabaleta, esta versión en vivo a esta hora de la mañana aquí en Olímpica, en temprano, el más bacano.
1: Bueno, voy a felicitar al joven Deiker Donado en sus 15 años. Un abrazo, felicitaciones. Feliz cumpleaños para nuestro compañero de trabajo en Calzado Levis, Xavier Arteaga. Bendiciones.
0: Sí, señor. Bendiciones también de cumpleaños para, dice, para mi hija Isabel Sofía Ríos Barbosa, de parte de sus padres Carlos Ríos y Elieni, y lo mismo que de su hermana María Guadalupe, que le envían saluditos muy especial en Tolú, que hoy está de cumpleaños. Bendiciones y felicitaciones en este especial día. También felicidades para Andrés Benítez, de cumpleaños, de parte de su... de su papá Aniel, para desearles a él y a toda la familia unas bendiciones para el niño Andrés Benítez, así se llama. Bendiciones.
1: Es que nos está diciendo que damos la hora inexacta. En este momento son las 9:44 minutos.
0: 9:44.
1: Vamos a ver qué reloj es.
0: Suyo, ¿no? Lo que pasa es que las horas de los relojes no van a coincidir nunca uno con el otro. Nunca jamás van a conseguir su hora con la de nosotros. Eso es, téngalo por seguro. Jamás van a... Es que usted se imagina que consideran todos los relojes iguales.
1: Tremendo.
0: Sí, tremendo. 45 minutos. Oiga, campeón.
1: Sincronizar el reloj para todo el mundo.
0: Ay, Dios mío. 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
1: 9:47 minutos.

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2: Bueno, a esta hora tenemos una oyente.
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salsa, salsa con Frankie Ruiz aquí en Olímpica Estéreo. Ya son las 10 de la mañana con 15 minutos. Hola, buenos días. ¿Qué tal, señora? Aquí la saludamos. Bueno, tiene como que caritas de caer la gota, de llover otra vez. Bueno. Buenos días, buenos días, buenos días con Olímpica, la número uno de la sintonía. Rodríguez, el campeón de la semana, Emilio Núñez, soy Marlon DJ con ustedes para acompañarle aquí hasta las 12 del mediodía en tu radio. 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Yo la escucho, tú la escuchas, la gozamos. Mañana de

Pero qué bonita es la vida. 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

Bueno, son las 10:24 minutos en Colombia. 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

0: Bueno, el que me pregunta que cómo se llama, bueno, la fiesta de Pilito. 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Bueno, pues mañana bonita, fresca, deliciosa. No sé, cómo que llovió por acá cerca, no sé. O quiere caer la gota hoy, ¿verdad? Quiere caer la gota otra vez. El agua, bueno, el fenómeno del niño, bueno, gracias a Dios, como que no sé. ¿Será que se perdió? Bueno, gracias a Dios. Se está alejando, amén. Así sea. Necesitamos agüita, ¿verdad? Agüita para mi gente, para el pueblo, señores. Sí, señor, con Olímpica Estéreo. Oye, quiero por acá mandar un abrazo a toda la gente que nos escucha. Ahí estará en Loma Alta, Sucre. Un abrazo para Onalvis. Onalvis. Está por allá por Loma Alta, Sucre, corregimiento de Betulia, en la sintonía con Olímpica. Dale, viejo Nalvis, olimpiqueando tanto, dice el más. Bueno, bien, vale, eso, gozando la bonita mañana de este martes de olimpiqueo.
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0: Ay, bueno, 327-9715, se reportan los oyentes, digan presente, dónde están, dónde andan, qué es lo que hacen, dónde estás, dónde escuchas Olímpica.

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0: Tomás Alfonso Poncho Zuleta. Ay, Tomás Alfonso Poncho Zuleta. Bueno. Ya son las 11 de la mañana con 12 minutos. Bueno, mucha atención. Recuerda seguir reuniendo, recopilando las palabras ahí para que seas otro finalista de la moto Suzuki de R150BS. Mira, la frase todos los días, una frase. ¿Y qué tal que seas otro finalista este sábado, ah? Otro finalista ahí por la moto Suzuki de R150. ¡Ah!
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0: La moto, mira, a que la aprendas. Con Olímpica 101.5. ¡Ay, mi IT Ball! ¡Ay, mi gente!
2: ¡Marlon!
0: Bueno, saludo por acá para William Amaya, William Taxi. Bueno, allá, el propio William Amaya. El man del taxi allá y sus zapatitos amarillos están a sintonía con Olímpica Estéreo. Allá, el papá de Wilbis. Wilbis artista, va.
2: 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Y
0: William Amaya. Abrazo a toda la gente ahí de la Loma del Tigre. ¿Verdad? La gente de la Loma del Tigre, la gente por acá que nos escucha en el barrio Gaitán, en Jordán también, ¿eh? Se reportan ahí con nosotros. Un abrazo a la gente de Altos de la Sabana. Los amigos de Altos de la Sabana siempre con Olímpica Estéreo. Vaya, qué sabor.

327-90-1015 con Olímpico. Gente se reporta, dice presente. Aquí estoy. Quiere caer la gotica. La mañana está fresca, deliciosa. Bueno, señores, es tu gozadera con Olímpica. Párale bola. Se acaba el año, ya es 6 de octubre, ya que no creyera, 6 de octubre.

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bonita, bonita, bonita esta canción por acá con Tito Nieves, recordando pues a su hijo, un homenaje a su hijo, fallecido que hizo ese gran artista, pues Tito Nieves. Bonita canción, sí señor, fantástica canción, aquí en Olímpica, fabricando fantasías. Esta canción pues encierra ese duelo de Tito Nieves, cuando pierde pues a uno de sus hijos mayores, y batalló contra un cáncer pues de huesos, y falleció, y él pues se desahoga haciendo esta canción. Señor, uno la canta, la disfruta, señor, pero a veces no sabe bien pues el origen de estas canciones, de estas composiciones, y mire que se vuelven pues tan universales, tan grandes, y no sabemos bien el contexto de la... Hay artistas que se inspiran, perdón, compositores, pero cantan las vivencias o componen pues las vivencias o lo que viven pues propiamente, lo que han vivido en carne propia, sí señor. Tito Nieves fabricando fantasías. Dijo él que una de las canciones que le produce mucha tristeza cantarla, interpretarla en los conciertos, pero que como profesional le toca porque es una de sus canciones más grandes, más emblemáticas, más reconocidas a nivel internacional, a nivel mundial. Tito Nieves en Olímpica cantando, fabricando fantasías aquí en los 101.5. Bueno, 11:36 minutos de la mañana con Olímpica Estéreo. Quiero por acá mandarle saludos, reportes a través del 327-90-101.5. Ahí está la gente interactuando con nosotros. Vaya. ¿Ah? La mañana está chévere, que chévere, que chévere. ¿Ah? Y tú escuchas Olímpica. Un abrazo por acá a todos los amigos. Me dicen presente por acá, estará desde diferentes corregimientos. Abrazo a la gente ahí de Almagra, en Ovejas. Un abrazo a la gente de Almagra, Ovejas, Sucre. ¿Ah? Bien, saludo para Dayan Blois, o sea, por acá. Hey, saludo para Zoe, para Raus. Sabe. Bueno, la mañana. Chévere, que chévere con Olímpica. 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

0: pégatela conmigo, mira. Oiga, del fenómeno del niño, dice por acá este mensajito del fenómeno del niño. Podemos decir que la ciencia dice una cosa, pero papito Dios dice otra. Él tiene compasión y amor por nosotros, sus hijos. Amén. Yo escucho Olímpica Estéreo reportando sintonía desde el barrio Libertad en mi negocio. Aquí estoy trabajando, dice, camellando donde Eli. Saludo donde Eli. Ajá. Bueno, mi amor, saludo para Eli, que está en la sintonía con Olímpica Estéreo. Gracias por tu gran mensaje. Sí, señor. Amén. El hombre puede decir una cosa, pero Dios siempre tiene la última palabra. Dios siempre tiene la última palabra, así es, amén. Bueno, pues, pendientes, sí, señores, a la palabra de Suzuki, todos los días una palabra, al 320-790-105, ¿estás pendiente? Bueno, para escuchar Olímpica Estéreo. 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Bueno, y este sábado, ojo, tenga la gran oportunidad de ser otro finalista. Y hay varios finalistas, si se lejos, para participar por la moto Suzuki TR150BS. Hola. Para desearle feliz cumpleaños a la señora Liliana Barreto Pizarro de parte de sus nietos, Salvador y Mía de Dios. Bendiciones, que los cumpla feliz. Ahí con Olímpica Estéreo. Hola, que juegue.
1: Oye, Pacho Vega, buenos días.
0: Dímelo,
1: mi vida. Oye, Pacho, mira, para informarte que en la fábrica estamos necesitando carpintero. Aquí en Mocoa, Putumayo. El que esté interesado, que llame al número 322-2667-492. Muchas gracias, Pacho.
0: Bueno, Pacho Vega, bueno, viene con ustedes a las 2 de la tarde, mi vida. Hola, desde el barrio Alto de la Sabana, dice por acá, de parte de los mellitos, se regalan una canción, las cuatro fiestas de Diomedes Díaz. Sí, señor, bueno, no, no te preocupes, más adelantico viene, no te preocupes.
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0: Jader Andrés Padilla está de cumpleaños en Sincelejo, Sucre, muchas felicitaciones. De parte por acá de Fernando Castelar, dice por acá el reporte, bueno, bien. Se lo celebra la vida con Olímpica. Happy birthday, El morrocoyo, el eléctrico, dice por acá, estamos trabajando aquí en el estadio. El popular morrocoyo. Ahí con Olímpica, dale morrocoyo, dale pues. Hola, ¿qué fue? Dímelo, te escucho.
3: Escuchando Olímpica Estéreo, José González. Claro, mi hermanito. Ajá. Aquí escuchando Olímpica Estéreo, José González, volví a ruedo otra vez, STK 825. Bendiciones, hermanito, que Dios te bendiga, mi Omarlo.
0: Dale, mi brother, dale, dale, dale, mi hermanito José González, olimpiquista de corazón, siempre, siempre con nosotros, ¿verdad? Sintonizado con la número uno. Bueno, saludo por acá a la gente de la vereda Garrapatero, escuchando Olímpica Estéreo, fiel olimpiquista de corazón. Colócame la palomita, Miguel Durán. Oiga, sí, señor. Es el puro pueblo. Sabor a pueblo, pueblo, pueblo, pueblo. ¿Ah?
4: Buenos días.
0: Hola.
4: Para mandarle un saludo al patrullero Jaime Madera en Cincé, Sucre.
0: Bueno, eso va. Desde la Mimi, dice por acá. Saludo por acá a esta hora en Ciudadela Amable. Ahí está en una panadería escuchando Olímpica Estéreo. Dale, pues. Ahí está. Bueno, oye, entonces. Hola. Buenos días, ajá, te escucho, a ver, ya me despido.
5: Buenos días, yo escucho Olímpica Estéreo ahí con mi compañero Méndez, para mandarle aquí un saludo muy especial al compañero de ruta en Chinú, Anuar Méndez, el terror de las mujeres casadas allá en Chinú, el popular.
0: Oiga, cuidado, le va a pasar como la canción de Miguel Durán, ojo. Ojo, cuidado, cuidado, carajo. Vamos a dedicarle la canción de Miguel Tula, bueno, que grabó también Farid Ortiz. Saludo para el Bochi, hola. Desde el barrio Pionero Somaira Gorena, un saludo para Tiziana Lucía. Bueno, Tiziana Lucía dice por acá, saludo a la comunidad de Momil. Un abrazo a la gente de Momil, Córdoba, escuchando Olímpica. Damián, también por acá, el vigilante de moda. Gracias, Damián. Hola, ¿qué dice? Damián Álvarez.
6: Mi hermanito Marlo, muy buenos días.
0: Dímelo, mi hermano.
6: Muy especial para el oyente número uno.
0: Ajá.
6: Jesús Alberto.
0: Dale.
6: El zapatero de moda aquí en Pablo VI. Gracias.
0: Bueno, listo, mi hermano, eso va. Un abrazo para Luidín Arturo Ruiz. Luidín Arturo Ruiz, dale pues, el hombre feliz.

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0: 2 de la tarde, 16 minutos. Hola, 2 de la tarde, 16. Qué bueno acompañarte a esta hora. ¡Ay! ¡Sabroso con Olímpica! ¡Dímelo, Moy!
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0: Bueno, ya marcamos las 2 de la tarde, 16 minutos. 2:16. Qué sabroso acompañarles.

Feliz tarde, dirección y programación del campeón Emilio Núñez. Yo soy tu pana, tu brother Pacho Vega, te dice bienvenidos a esta super tarde, tarde sabrosa, tarde nubladita, tarde linda, hermosa, bella. ¿Cómo está la tarde, Pachito? Linda, hermosa, bella. Así está la tarde. ¿Cómo está? Está linda, está bella, está

0: bueno, merecíamos unos días así sin sol, ¿no? Unos días así sin solecito. ¿Ah? Ey, ¿verdad? Este sol ya nos estaba acabando, nos estaba poniendo más viejos. Estas temperaturas altas, ¿qué? No, oh, está el solecito sabroso. Delicioso, nos merecemos siquiera un mes así. ¡Ay! ¡Desde la otra vida! Bienvenidos, tronco de tarde sabrosa, así, así, hablando castizamente, hablando de nosotros. Tronco y cipote tarde de linda. Para grandes cosas, señores. Oye, en estos días ha sido viral, de ahí va la pregunta de hoy. Así que mucha atención a los que le voy a decir, a los que le voy a comentar para que esté muy pendiente a la pregunta. En esos días ha sido viral a través de las redes sociales. Hemos tenido que un jovencito, un pelado, amenazó con quemarse. Sí, salió corriendo con una botella de esas plásticas de gaseosa llena de gasolina y se la echó encima. Se las echó e intentó prenderse fuego. ¿Sabe por qué? Porque no le compraban el iPhone 18. Pero adivinen qué, la respuesta del papá se volvió viral. Sí, ahí está el video, si quieren búsquenlo en las redes sociales. El jovencito salió corriendo hacia el frente de su casa, abrió la botella, se echó gasolina encima e intentó prender un fuego, pero estaba era como haciéndolo, él no se iba a quemar nada, sino como presionando, metiéndole parla o metiéndole extorsión, podríamos hablarle en un término más adulto, al papá para que le comprara el iPhone si no se prendía. Se echaba fuego y con una caja de fósforo intentó prenderse, pero eso que no estaba. ¿Qué hizo el papá? Lo que hizo el papá fue sorprendente, aunque ustedes no lo crean. Llegó, te vas a prender. Cuando intentó prender los fósforos, que lo estaba haciendo era de mamadera de gallo, porque él no iba a prender absolutamente, llegó papá con un mechón prendido. ¿Te vas a prender? ¡Venga para prenderlo! No, en serio, eso se volvió viral. Salió con el mechón y lo correteó por todo el barrio con el mechón prendido. Venga, te vas a prender, ven, yo te ayudo a prenderte. ¿Qué opinan ustedes? La pregunta es de hoy en día. Hoy en día pasa mucho eso. Pasa mucho eso en los hogares. Que el muchachito o la muchachita presionan con no comer, presionan con no hacer tareas, presionan con alguna cosa y hasta presionan con ciertas cosas que son aún más lamentables para así conseguir que el papá o la mamá le den algunas cosas. Entonces, usted, ¿qué opina de este caso? ¿Será que usted haría lo que hizo el señor? ¿Usted haría lo mismo que hizo el papá del jovencito? Si usted haría lo mismo, me puedes enviar la nota de voz o escribirme ahí a través de nuestro WhatsApp 320-790-115. ¿Tú qué harías en ese caso? Si el hijo tuyo te sale de pronto que porque no le compraste ciertas cosas, porque no lo dejaste salir o porque no sé qué, va a amenazarte con echarse gasolina y prenderse. Y lo que hizo el papá fue coger un mechón. Aquí está, te vas a prender, que va, salió corriendo. ¿Usted qué haría en este momento? Ahí cuéntanos a través de nuestro WhatsApp 320-790-115. Ahí está nuestro WhatsApp, nos puedes escribir o nos puedes mandar nota de voz y respondiendo la pregunta de la tarde de hoy. 2 de la tarde 21, 2 de la tarde 21 minutos. Yo soy tu pana, tu brother Pacho Vega, que te acompaña hasta las 5 de la tarde en esta cipote tronco linda, bella, hermosa tarde del martes. A ver, vamos a comenzar con qué nos dice el primer oyente por acá. ¿Qué nos dice un primer oyente que nos envía una nota de voz? Feliz tarde, mi hermano. Yo escucho Olímpica.
1: Yo escucho Olímpica Estéreo.
0: Eso.
1: Erdavio, Pacho Vega, esa situación de ese señor se ve un poco drástica, pero así es que de vez en cuando hay que responderle a esos pelados, como dice el pibe de Rama, esos pelados rocacos que quieren montar imperio donde no tienen fuerza, ¿sí me entiendes? Y suena fuerte, mi hermano, pero a veces hay que pararse firme.
0: Sí, suena fuerte, pero hay que pararse firme. Ay, ¿qué hizo? Él no es pendejo, no se iba a dejar quemar ni se iba a quemar, era puro cuento. Pero solamente me traía la depresión. Y como dijo el pibe, pelados que corro, disculpe la presión, pero así fue que dijo. Ya son las 2 de la tarde, 22 minutos.

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0: Dos talentos, uno más urbano que el otro, pero bueno, Luis Erdavay va por ahí. Luis Erlavox al lado de Manuel Turizo, sonando a esa hora de esto que se llama Vulnerable, subo número uno esta semana, el pasado sábado en las estéreo favoritas 20 latinas. Esta canción que se llama Vulnerable, sonando sabrosa a esta hora, 2:38 minutos. Bueno, oiga, tengo muchos oyentes ya que están participando en el tema de la tarde, que está interesantísimo este tema de la tarde. Quiero felicitar a Rocky, el pellichón de la familia, Ramírez Erazo, en el 20 de julio, escuchando Olímpica Serie Maná. Buenas tardes. Hola, feliz tarde para ustedes. Buenas tardes, Olímpica, la mejor emisora. Yo escucho Olímpica Estéreo. Saludar a Checha Mesa, Rafa Pacho y el Picho en San Pedro. Ahí están con la sintonía de Olímpica. Feliz tarde, hola. ¿Cómo estamos, muchachos? ¿Cómo vamos?
1: Habla el campintero de moda, viejo Pacho. Hombre, viejo Pacho, yo en ese cuento de Pacho Rica consentí mucho a los hijos, Pacho. Si esa pelada quiere venderse, se le da, así como hizo el viejo, echarle candela o levantarle el garrote para que respete. No hay consentirlo mucho. Eso es lo que pasa con los papás, que consienten mucho a los hijos. Que dale garrote para que aprendan lo bueno y lo malo. Bueno, pues, te la dejo ahí.
0: Pero ya, ese es el concepto de él, así es. ¿Qué nos dicen por acá? Él me dice, quédale palo, buenas.
2: Bueno, viejo Pacho, yo escucho Olímpica Estéreo acá en Caracol, Libardo Paternina. Bueno, ese ejemplo estuvo más que maravilloso, porque acá en Caracol estaba un man también que se quería un callo y los pagar ratico los padres que se iba un callo. Yo le dije, vea, llévele en cáñamo y vámonos para abajo de un caracolí y yo te ayudo allá. Eso es pura sugestión. Para sugestionar a los padres para que le dé todo. No, eso estuvo muy bien. Que me hubiera metido candela de cerca de la naque para que vea.
0: Esa mañana he hecho un cuento que me pasó a mí particularmente y quiero compartirlo con ustedes, porque bueno, un cuento que ahorita nos reímos. Mi hermano, uno de mis hermanos menores, una vez una Semana Santa en Tolú, ahí en el pueblo, estábamos allá, nos habíamos salido a la procesión. El día siguiente nos acostamos algunos en la noche, nos echamos una recostada para volver a seguir el viernes, y él no la siguió de largo. Cuando llegó a la casa, ya en tipo 8 de la mañana, llegó a la casa y yo escucho el pololo y me van a despertar que él estaba un poco sollevado acá en la sala, diciendo que se quería un caca, que se iba a matar, que no sé qué, que nadie lo quería, pero la misma pea. Y llego yo y le digo, que te vas a ahorcar. Pero hasta ahí, salgo al patio, llegué donde estaba el perrito que tenía la vieja Maruja, mi mamá, amarrado, le solté la cuerda

0: al cuello del perro, cogí y llegué la cuerda y se la tiré. Ah, te vas a matar, coge. Y me dijo, pues, ¿tú crees que yo estoy loco? Y me dijo, cáte tú. Ahí está, bueno, y ya se le quitó todo. Bueno, son cosas que pasan muy similares a las que hizo el señor. Feliz tarde, hola.
1: Pacho, ¿cómo vamos? No, Pacho, ¿en qué ponernos el cinturón con esos pelados de ahora en día que ya nos quieren pegar a los padres?
0: Sí, señor, esos pelados que ahora usted le habla y quieren contestarle que... y parársele. Ah, bueno, cuidado, una vaina. Me contestan, yo escucho Olímpica primero. Vale, muchachos, hola, feliz tarde.
2: Tarde, bueno. Yo no lo abrí porque es hijo de uno, pero a veces uno de alto rabia lo hace, pues para que te prenda, pero eso no puede ser así con un niño, la presiona a uno, no. Yo tengo un hijo, el hijo mío que me diga eso, no, usted no puede hacer eso, por usted un menor de edad no puede hacerse eso, porque cuando ya es un adulto sí puede tener un teléfono. Mi hijo tiene un teléfono que juega ahí. Bueno, llegó tu hora, una hora. Una hora de juego, pero eso no estoy de acuerdo, Dios, de que el papá correrlo con un mechón para quemarlo. Ay, si, como dice, el diablo lo empuja, lo prende. Va a la cárcel, como están las cosas hoy en día. Y con un niño así, yo no lo haría, no.
0: Bueno, eso es su comentario. Mi hermano, muchas gracias. Yo escucho Olímpica, buenas tardes. Yo haría exactamente lo mismo que hizo el papá, nos dicen por acá, escuchando Olímpica. Hola, Pacho, buenas tardes. En una ocasión corregí a uno de mis hijos y no le gustó y me dijo que se iba de la casa. Lo que hice fue empacarle la ropa en un bolso y decirle, para donde te vayas, el almuerzo después de 3 días, dice, para donde te vayas, el muerto después de 3 días hiede. Y es verdad, ustedes pueden atenderlo allá un ratico, un día, no, pero ya después. Bueno, pues, ¿qué me dicen por acá escuchando Olímpica? Serio, esta es la leyenda que todavía sigue corriendo.

0: Cuenta la leyenda que todavía sigue corriendo. Nos dicen por acá, ay, ustedes son de lo mejor y también de lo peorcito, ¿eh? Escuchando Olímpica. Yo escucho Olímpica, en serio. Bueno, yo haría lo mismo que hizo el señor, pero con mucho cuidado porque ya tiene la gasolina encima y es fácil prenderse. Le doy una pela para que respete y lo mandaría a trabajar para que se compre lo que quiera. Por eso es que este mundo está perdido, porque en esta generación lo que manda son los hijos, no los padres. Y si, claro, yo les doy sus necesidades y todo lo que necesitan para salir adelante, cuando ellos sean unos profesionales, que se compren lo que quieran, pero ahora no les cumplo con sus caprichos, dice por acá. Escuchando Olímpica, feliz tarde, hola.
1: Dale, hermano, buenas tardes, Francisco Vega, mi hermano, aquí en Loco, Luciana. Dale, hermano, es una vaina brava, ¿no? Es que lo malacostumbran de pequeño hasta grande y se la monta, mi hermano. Un iPhone 18, no es ni para comer, mi hermano. Iba a comprar un iPhone 1, mi hermano, mira eso. Que vaina jodida,
0: hermano. Oh, sí, esa cosa está jodida. Escuchando Olímpica, serio, hermana. Hola, feliz tarde, ¿cómo estamos?
2: Yo escucho Olímpica Estéreo. Bueno, de todas maneras, la pregunta del día que tú hiciste de papá y hijo, no, hermano. Eso va también en la crianza.
0: Señor.
2: Va en la crianza de los padres, de la madre. Si tiene mucha sinvergüenzura la mamá, si no es el papá. Entonces hay que ponerle temperamento a los hijos, hermano. Y también se nos sale, esto no es ajeno ahora que un pelado se le pegue o le pega o recorra a decirle al papá o su palabra. También tiene también el apoyo del gobierno nacional, de Profamilia, de Bienestar, la nueva generación tiene mucho apoyo y por eso que la nueva generación ahora hace lo que le dé la gana, hermano. Entonces, cuando tú dejas que el palo nazca así torcido y no lo componga, hermano, así siempre será. Así que la crianza, hermano, de antes era la mejor. Te pegaban tres chancletazos o tres, y te pegaban duro y te arrodillaban. Ya no, la nueva generación, pégale para que el día siguiente te van a demandar. No, y por eso es que está esto así, hermanazo. Así que, ¿para qué decir nada? Ya pues lo que está, y si el gobierno es sinvergüenza de lo que está pasando con la juventud, es el gobierno que tiene esa. Y entonces no hay que estar con la sinvergüenzura. Gracias, le habla Martín Arnovi Peinado. Yo escucho Olímpica Estéreo.
0: Martín, muchas gracias. Bueno, dice del gobierno, pero creo que son las leyes que hacen acá, ¿no? Un poco las leyes que hacen en ese país. Listo, hay que proteger al niño. Pero ¿hasta dónde llega esa protección? Sí, tiene que proteger de lo máximo a los niños. Pero también hay que enseñarles responsabilidades y deberes. Son las 2 de la tarde, 46.

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Clásico de clásicos, eso, ¿no? Ya son las 3 de la tarde, 10 minutos. 3 en la tarde, 10 minutos. Aquí estamos disfrutando lo mejor de Olímpica en esta tarde del martes. Martes delicioso, martes sabroso, martes con el sello de la número 1 Olímpica Estéreo Maná. Bueno, tenemos invitados especiales en la tarde. Qué bueno tener invitados especiales con algo fresco. Y hablo de fresco, pues bueno, canciones nuevas también, de artistas también que están, que vienen dándola toda, buscando de crecer para mostrar un buen producto. Y hoy les quiero mostrar esto. Suena bueno.

0: ¡Ay, caramba! ¿Cómo hacía falta algo como esto? Bienvenido, hermano. Por acá tenemos a Giovanel. Esa, sí, Giovanel, ese es. Giovanel, que nos visita hoy, un barranquillero radicado hace cuánto tiempo ya en Manizales, en esa tierra país hermosa, hermano.
1: Mi hermanito, buenas tardes. Sí, claro que sí. 12 años en Manizales.
0: 12 años en Manizales.
1: Sí, señor.
0: Pero, ¿hace cuánto haciendo música, Giovanel?
1: Más de 15 años.
0: 15 años.
1: Sí, señor.
0: Nacido en la ciudad de Barranquilla, la hermosa Barranquilla, la arenosa, ¿ah? Bueno, erradicado 8 años, me dice.
1: 12 años
0: ya en Manizales, haciendo música. ¿Y esta producción hace cuánto salió?
1: Hace 2 meses aproximadamente.
0: 2 meses. ¿Está haciendo gira por la costa?
1: Por todo el mundo.
0: Sí, por todo el mundo.
1: Estamos a nivel nacional e internacional.
0: Esa es la idea, compadre. Esa es la idea. Porque sacar un producto, de pronto listo, las redes se mueven, pero usted tiene que hacer el trabajo.
1: Así
0: y
1: es.
0: Para que la canción todo el mundo la escuche, tiene que llegar a Olímpica.
1: ¿Ah? Escuchar, la número uno, la número uno.
0: Como dice, pues, escucha Olímpica para que te conozcan vos. Bueno, llegar a Olímpica mostrando este buen producto que se llama Como la Arena y el Mar. ¿Es composición tuya?
1: Compositor de mi productor, el
0: ¿sí?
1: productor de moda, Dani Pozo.
0: Dani Pozo, ¿de dónde, Dani?
1: Es de Manizales.
0: Manizales. Bueno, el hombre hizo una muy buena canción y además hizo una buena producción eso, ¿no?
1: Es que se enamoró.
0: Sí. ¿Qué le parece si escuchamos la canción? Vamos a escuchar la canción completa.
1: Excelente.
0: Preséntela. Vamos a ver que se la presenta a los oyentes de Olímpica.
1: Jay, ¿qué tal? Les saluda a Giovanel y los invito a escuchar.

0: El man se enamoró en la playa. Eso de ahí. El man se enamoró en la playa. El compositor se enamoró en la playa. Como la arena y el mar. Bueno, Joanel, hombre, hermano, qué bueno que nos haya traído este producto a buena hora, ¿no? En buen tiempo, el tiempo de Dios perfecto. Llegas a la ciudad de Sincelejo con una muy buena canción, buen producto. Felicitaciones.
1: Muchas gracias, mi hermano, ¿no? Gracias a Olímpica por el apoyo.
0: Aquí estamos. Esto se llama Como la arena y el mar. ¿De aquí va para dónde?
1: Tenemos entrevista en Montería, en Cali.
0: Sí, está haciendo gira nacional.
1: Sí, señor.
0: ¿Cómo tiene alguna agrupación formada allá en Manizales?
1: Sí, yo tengo mi orquesta, se llama Jovanel.
0: Jovanel, orquesta de Jovanel. Para allá se toca mucho, ¿no? Siempre sale presentaciones por...
1: Sí, bastante. Bueno, allá manda mucho la música popular, pero entonces Jovanel se mete con salsa a romper el hielo.
0: A romper el hielo. Sí. Y eso es la diferencia. Esa es la diferencia. Porque al paisa también le gusta mucho este tipo de salsa.
1: Sí, bastante.
0: Le gusta mucho este tipo de salsa. Hermano, no más sino desearles éxitos. No suerte, sino éxitos.
1: Eso.
0: Éxitos. La suerte es para la gente que siempre espera que todo le caiga encima. Pero para los que buscan todos los días, lo que usted está haciendo es visitar ciudades, visitar emisoras, llegar aquí, pedir al amigo, llegar donde los directores, llegar acá, hermano, escúchenme, yo hago esto, lo hago bien hecho, escuchen, eso
1: que,
0: es bueno.
1: El que persevera alcanza.
0: Ahí está, y le va a ir muy bien con la bendición de Dios, papá.
1: Muchas gracias. Recuerden, Jovanel, artista 100% de Olímpica.
0: Sí, señor, muchas gracias, Jovanel, aquí en la número uno, son las 3 de la tarde, 18 minutos. 3 de la tarde, 18.

0: Domingo 24, el maestro Lisandro Mesa, lo recordamos con esa canción, con esa buena canción, uno de sus grandes clásicos, aquí en la número uno olímpica, Serio y Maná. Así está la tarde, tarde del martes. Bueno, yo continúo con ustedes, los oyentes, continúo llevándoles buena música, además también compartiendo el tema de la tarde. Feliz tarde.
1: Pacho, mi hermano, yo escucho olímpica aquí, tienes oyente. Oye, mi hermano, es que esta educación hoy en día, mi hermano Pacho, no es la misma de antes. Eso es algo muy cierto. Mira, cierto día, una pequeña anécdota aquí referente al tema. Cierto día estaba yo visitando un amigo que es zapatero, y mira tú con lo que le sale el hijo, que le dice el papá: hijo, ven acá, compra un pegante ahí en la tienda. ¿Y sabe qué dijo el papá? No, yo para allá no voy.
0: Sí.
1: Y papá enseguida: oye, ¿cómo que no vas? Puta, te voy a pegar. ¿Y sabes qué le digo? Tú te has pegado. Ay, ¿cómo me vas a pegar si no te compré el pegante? O sea, una vaina de risa, pero ¿cómo ves toda esa vaina, Pacho?
0: No, los muchachos hoy en día, adiós, hola.
2: Yo escucho olímpica. Bueno, Pacho Vega, yo haría lo mismo también. Si te vas a quemar, te vas a quemar. Yo le busco la mechera y se la doy para que se prenda.

0: juventud y de los pelados de ahora.
1: Pues sí, para que se ajuice. De todos modos, papá, no creo que lo vaya a quedar, pero sí, sí, esto fue para una enseñanza de que usted no puede estar extorsionando, yo le llamo extorsión a esto, presionando para que le compren algo de esa manera. Se escucha Olímpica Serio, felicidades a mi hijado querido Rocky en el 20 de julio, oyente número uno. Dice Pancho, te queremos, a ustedes también, los queremos muchísimo, gracias. Escuchando Olímpica, hola.
2: Buenas tardes, Pancho, yo escucho Olímpica Serio, la número uno. Hombre, yo ese pelaito lo recojo, me busco una varita y lo correteo, apenas me lo alcance le meto una monda bien y me lo traigo dándole hasta la casa para que no sea atrevido.
1: Para que sea serio y se organice. Escuchando Olímpica, feliz tarde, hola.
3: Olímpica es serio, nada más, joda. Eso es pelado ahora sí molesta, vale. Joda, le da uno de todo, tiene sus buenos zapatos, tiene su buen celular, quieren otro de más marca. Joda, sí molesta, vale. Joda, y llevan su buena merienda para el colegio, joder, cuando estaba pelado, joda, que lo que ya de merienda era un manguito y con eso se conformaba uno.
1: Igual, hermano, igual, yo no llevé en merienda. Que yo recuerde, no llevaba merienda, casi nunca llevaba merienda, llevaba era la fruta que había del momento, porque ajá, en el tiempo del mango, el tiempo de la guayaba, el tiempo del mamón, llevaba era una de esas frutas, pero y estos pelados ahora llevan plática y llevan todo y están, van para el cielo y van llorando.
2: Yo escucho Olímpica Estéreo, viejo Pacho, yo todavía le estuviera dando una monda con pringamosa para que respete.
1: Escuchando Olímpica ahora.
4: Escucho Olímpica Estéreo. Hombre, antes me ponía el pie en el pescuezo y me daban con manguera. Y nada más mi papá chiflaba y tenía que venir enseguida ahora. Enseguida tenía que venir uno a la casa con un chifleo que le pegaba a uno. Antes le pegaban con cable y manguera a uno, le ponía el pie en el pescuezo. Y era a las 8 de la noche y ya uno estaba dormido porque el papá de uno llamaba a uno con un chifleo y la porrea en la mano, la manguera en la mano. Antes había más educación que ahora. Antes se respetaba más que ahora. Ahora tú regañas a un niño ahora y enseguida te va demandando con el bienestar o se le para uno con un machete, un cuchillo. Ya no tratan de papi uno, señor, sino, hola viejo, ¿cómo está viejo? Pues yo no voy a aquí.
1: Sí, el respeto, creo que es parte importante de lo que se está hablando hoy, el respeto. Escucho Olímpica, se metió, buenas tardes. La verdad es que en el futuro de Colombia está grave, por este está creciendo jóvenes muy flojos, falta de respeto, muy irresponsable, con nada de tolerancia. Colombia se jodió, gracias Olímpica, nos dicen a oyentes que nos escriben, hola.
2: Yo escucho Olímpica Estéreo. A ver, referente al tema, bastante interesante, hoy por hoy los muchachos, la crianza, la gran mayoría de los hogares, ellos son los que mandan en los hogares. Y lo bueno es que los padres de familia le exigen ahora a los profesores, que ellos son los que tienen que educar a sus hijos, donde la formación, la educación como tal, está en casa. Bendiciones para todos.
1: Amén, hermano, igual.

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0: Toparemos, aquí está el todoterreno Beto Zabaleta a las 3:43 minutos. Así se nos mueve la tarde, así la cantamos, le disfrutamos en esta especial tarde del martes con Olímpica. 3:43 y yo continúo con el tema de la tarde. Están los oyentes que están participando, gracias de verdad por hacer parte de esta, de mi gran familia, familia que siempre está en contacto con nosotros, que están pendientes a las preguntas. Ya la gente se pregunta, bueno, ¿con qué irán, qué irá a tener Pacho en la tarde de hoy? Qué bonito eso. Hola, feliz tarde. Feliz tarde, hola.
1: Reportando sintonía, muy buenas tardes, Olímpica. Reportando sintonía desde la ciudad de Bogotá. Pacho Vega, referente al tema, yo digo que todos los valores y salen desde la casa. No tiene que ver gobierno, no tiene que ver nada. Usted es el que le pone sus reglas a sus hijos. Usted sabe cómo cría a sus hijos. Así que en ese caso no hay que echarle culpa a nadie. Todos los valores siempre salen desde la casa.
0: Muchas gracias, hermano. Ahí están escuchando Olímpica Estéreo y más nada. Disfrutando lo mejor de Olímpica. Me dicen por acá, buenas tardes, Olímpica, saludamos a mis compañeros de trabajo, Esteban, Elvis, Elena y Jesús, de parte de Luis de Cemedallo, escuchando Olímpica Estéreo. Hola.
2: Yo escucho Olímpica Estéreo, olimpiquista de corazón. Pacho Vega, mi amigo, ¿será que tú me puedes hacer el favor de complacerme con la canción El Camino de mi Existencia, de Iván Villazón? Esa canción me gustaría que se pegara en la emisora también, como todas las de Iván Villazón, mi llave. Gracias.
0: Ah, bueno, listo. Gracias a ustedes por la sintonía, escuchando Olímpica Estéreo. Buenas tardes, yo escucho Olímpica Estéreo, por favor. La frase de Suzuki hoy, pendiente, por ahí la están dando y va a salir más tarde. Dice, yo escucho Olímpica Estéreo, mi rey, te lo digo, escucho Olímpica para que te conozcan. Mándale un saludito especial a mi esposa, Angélica Santos, a mis dos hijas, Isabel y Alana, que están en sintonía a esta hora escuchando Olímpica Estéreo y más nada. Feliz tarde, hola, por acá nos...
3: Yo escucho Olímpica Estéreo, eso que dice ese señor es lo fundamental. Lo felicito, ojalá lo pudiera conocer para felicitarlo personalmente. Sí. Yo escucho Olímpica Estéreo, eso que dice ese señor con ese niño, la pregunta de hoy fue excelente, maravillosamente bien. Si me llego a conocer con él, lo felicito.
0: Gracias por la sintonía, aquí están los oyentes que se están reportando. Feliz
4: buenas,
0: tarde.
4: Pacho Vega, buenas tardes. Pacho Vega, la verdad, Pacho Vega, que esto está corrompido por la crianza a veces de los papás que le dan largo a los hijos y no lo corrigen como debe de ser. La verdad, Pacho Vega, que eso son cosas que a veces están de parte y parte, tanto parte de los padres como parte del gobierno, porque ya los gobiernos, el gobierno, pues no el gobierno, sino las partes de pronto que les compete al bienestar de los niños, pues son cosas que deben de corregir, porque se van por, pues, como por decirlo, consentirlo mucho, y hoy en día esa es la causa que el bienestar familiar le da mucho y apoya mucho a todo eso. Entonces no deja corregir a los papás, que los papás sepan corregir a los hijos. Por eso es que a los papás les da miedo corregir hoy en día a los hijos, porque les da miedo que los vaya a meter en un problema o algo. Entonces, nada más eso.
0: Muchas gracias, hermano, por su aporte. Muy buen aporte están haciendo ustedes.
5: Buenas tardes, Pacho Vega. Yo escucho Olímpica Estéreo y más nada. Yo le digo voy a comprar el 20. El 20 es que te voy a comprar. Y le parto un palo en la cabeza para que respete.
0: El 20, así le decían uno, no que yo quiero, 10 que te voy a dar. ¿Se acuerda? Y cuando la quería, no, yo quiero una, no, 10 que te voy a comprar. Desde acá yo escucho Olímpica Estéreo de Morroa, como dijo Tomás Alfonso en un hermoso vallenato. Pero los hijos sí me respetan porque yo tengo una vara de totumo, suazá. Es verdad. Escuchando Olímpica, buenas tardes. Dice, yo no llevaba merienda y ahora los niños, si no la llevan, se molestan. Si los papás no les dan, si no les dan merienda, se molestan y a veces no quieren ir al colegio si no llevan la merienda. Qué cosa, ¿no? Y uno ni llevaba. Desde el Yeso, ahí están en sintonía con Olímpica Estéreo y Maná.

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5: Bueno, a esta hora tenemos una oyente.
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0: Aprende con los maestros. Son las 4 de la tarde, 18. 4 de la tarde, 18 minutos. Eso se llama Ganó el Folclore. El cacique Diomedes Díaz. ¡Ay, cacique! Apenas es martes, coge la suave. Ay, porque da risa. Yo escucho Olímpica Estéreo, hermana. Oye, ¿cómo se llama la nena? ¿Cómo? Venga, acá al micrófono. Venga, para saludarla. Venga. Acompaña a su nena ahí para enviarle un saludito. Ven, mi amor, deja, bájalo así, bájalo. Eso. ¿Cómo te llamas?
1: Nicole.
0: ¿Nicole qué?
1: María.
0: Nicole María, ¿en qué barrio vives?
1: En el Invasión 28 de octubre.
0: 28 de octubre. Ah, listo. ¿Le vas a mandar un saludito a tu mamá?
1: Sí.
0: ¿Cómo se llama la mamita? habla así, ¿cómo se llama la mamita? Ah, papá, agárrela por ahí, que álcela un poquito, álcela, ayúdala a alzarla para que ella pueda mandar el saludo. A ver, ¿cómo se llama? Ahí habla, ¿cómo se llama tu mamá?
1: Mi papá, Robinson.
0: ¿Y tu mamá?
1: Eloisa.
0: Ah, bueno, listo, le mandamos un saludito a ellos que están ahí en la sintonía a esta hora con Olímpica Estéreo. Son las 4 de la tarde, 19. Yo continúo con los oyentes que siguen conectadísimos con nosotros a esta hora de la tarde, 4:19. 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Aquí estamos en la mejor tarde de todas. Escucho Olímpica Estéreo, reportamos sintonía. Por acá nos dicen, oye, saludito para Edilberto Rivero, el Cenizo, conectado. Yo escucho Olímpica desde Palmito, me complace con una canción. Muchas gracias. Alberto Navarro, ahí está en Ovejas, escuchando Olímpica. Feliz tarde, muchachos, ¿cómo estamos? A ver.
2: Misterio y magna. Pacho, vea, eso va en la educación de la casa y en el colegio. Desde que el gobierno quitó las materias de cívica y urbanidad, se perdió el respeto.
0: Vale, sí, hay algo muy cierto en eso. Pues, feliz tarde, hola, ¿cómo estamos?
3: Mi amigo, bueno, desde mi punto de vista, yo siento y siempre lo he dicho que respeto a papá se acabó desde que ellos dejaron de usar la vaca aquella, viejo Pacho, que eran hechas con suela y llanta de carro. A uno lo amenazaban con un abarcazo de eso y uno la pensaba. Hoy no, hoy en día ya con las babuchas, los zapitos de copón, los zapatos estos de ahora. Pero era como antes, que eran las propias abarcas o las cauchosolos esas, que a uno le decían que le iban a pintar la marca de la llanta en la espalda y se la pintaban. Yo, gracias a Dios, no pasé por ese psicólogo, pero sí tengo a primos que sí los pintaron y que sí les dieron duro, y más cuando la barca era vieja, que ya se le salían los taches. Todo eso también le cogía a uno y le pullaba la espalda como la garrocha el toro. Entonces, ya los pelados empezaron a manipular y a no respetar a papá y a mamá, que falta es carácter, pero hay que crear un carácter, pero con un carácter bien bueno. No se le pasa nunca por la cabeza ese tipo de cosas. Son pelados que a veces crecen con un carácter débil y que de pronto mañana pasado y los miran maluco y ya eso es para morirse. A nosotros nos acostumbraron que un apodo no nos hacía daño, antes lo celebraban. Buenas tardes, mi amigo Pacho.
4: Un saludo muy especial y un feliz cumpleaños le deseo a nuestro rector de la Institución Educativa Normal Superior de Sincelejo, el doctor Alberto Iriarte Pupo, de parte del estudiante de 16, Oriana Ramírez, la voz de oro. Y yo escucho Olímpica Estéreo.
0: ¿Qué nos dice? Escuchando Olímpica Estéreo, buena tarde. Se me gustó, yo escucho Olímpica Estéreo cantadito, qué bonito, gracias.
5: Yo escucho Olímpica Estéreo y más nada. Pacho, mira, eso va en la educación de la casa. Porque yo tengo un niño de 21 años y yo mido 1.52 y mi hijo mide 1.80 y así como está me dice, me habla siquiera, me mira así raro y enseña lo sonando. Y eso va desde la casa.
0: Lo voy sonando, le volteo la cara. 4:23 minutos. Gracias por su aporte a esa hora en Olímpica Estéreo.

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0: Este es Olímpica Estéreo, ya llegando casi a la parte final, pero aquí tengo ya los últimos oyentes. Buenas.
1: Yo escucho Olímpica Estéreo de Pacho sobre el temita. Si eso sí es verdad, ahorita mismo uno no le puede pegar a un niño porque una vez viene a estar familiar a defenderlo y a meterlo en cárcel a uno. Esa vaina está jodida por ese lado, Pacho. Un saludo ahí. Yo escucho Olímpica Estéreo.
0: Claro, creo que eso. Es que a los muchachos hay que corregirlos. Hay que tirarlo. Y ahí hay uno que se pasa de calidad en, la, en corregir. Buenas tardes, yo escucho Olímpica. Macho Vega, mi hermano desde Chinú, el vigilante Humberto Montiel. El saludo para el cara de maracuyá. Tú sabes que sí. Escucho Olímpica, digo, Macho. Guaratuba, Brasil. Fabián Suárez Otero, ahí está conectado, mi hermanito. Muchas gracias. ¿Qué me dicen? Hola.
2: Sí, sí. Oye, Macho Vega, para mandar un saludo para Varsovia. A Gisela, de parte de... Ella sabe quién es, Pacho, ella sabe quién es.
0: Ella sabe quién es. Oye, Gisela, tú sabes quién es, tú sabes que sí.
3: Olímpica Estéreo, la mejor, buena labor, Pacho. Ve, acá en la casa de mi mamá, arrodillado. 4 granos de maíz en carrodilla. Si lloraba era peor. Sin llorar y quietecito. Quietecito, yo, Pacho, ese era el castigo y uno respetaba. Había más respeto. Y los profesores con la regla, uno lo respetaba ya.
0: Hasta un bloque le colocaban uno en el colegio, ¿no? En serio, un bloque en la cabeza así. Ah, de rodillas, ah, ¿se acuerda? ¿Te acuerdas, Pedro Juan? Oye, yo escucho Olímpica, en serio. Hombre, eso viene de costumbres, de crianza y de casa. Yo recuerdo que mi papá me pegaba con cabulla y que uno jipeara y más duro le daban. ¡Vaya, seguí llorando! Es de verdad, por recuperarse con costumbres perdidas, venga por acá escuchando Olímpica. Hola, feliz tarde, muchachos.
4: Yo escucho Olímpica Estéreo. Pacho, mira, yo creo que, por ejemplo, aquellos tiempos que vivimos cuando nuestros padres nos criaron a nosotros, yo creo que eran, esos sí eran respetados. Ahí sí tenía uno de irse uno lejos para la calle porque ahí jugaba la varita de tu tumo. Y hoy en día no, uno no le puede pegar a los hijos porque ya lo están demandando. El bienestar familiar le ha puesto muchas herramientas ahora como para que no reciban los mismos castigos que recibimos nosotros en aquellos tiempos. Y muy bueno porque aquí estamos. Miren, derechito.
0: Sí, ¿verdad? Derechito que estamos, muchachos. Sí,
5: buenas tardes, yo escucho Olímpica Estéreo acá de la finca Regalo para felicitar a los suegros allá en la finca Regalo y a mi tía y mi esposa que están en la finca Regalo. Allá en la puerta.
0: Vale, mi hermano, muchas gracias. Yo escucho Olímpica, felicitaciones a nuestro hijo Carlos Daniel Amaya Márquez de parte de su padre Julián y Juan Carlos. Que Dios los siga iluminando y llenando de mucha sabiduría y bendiciones. Amén, amén.

0: Saludo para el profe Alejandro Padilla. Oye, profe, un abrazo, hermano. Bendiciones para usted.
1: Yo escucho Olímpica Estéreo, la mamá de las demás. ¿Qué más vivo, Pacho? Hombre, compadre, la época de antes, ustedes saben. Me acuerdo que ahí me castigaban en tapillita, me arrodillaban en la rodilla los profesores en la escuela. Cuando uno hacía alguna travesura, porque eso era travesura. Y en la casa lo complementaban con granitos de maíz y lo arrodillaban también. Y por eso le daban una huetera. Lo cogía uno por el sillillo así que lo ponían a caminar de puntica, de pie. Hombre, de eso. Ahí tenía uno que corregirse porque se corregía. Si no, le sacaban sangre, porque esa era la otra.
0: Yo le diera algo. A mí, yo me crié con los abuelos. Yo soy nieto crió de abuelo, y que yo me recuerde, no recuerdo que me hayan pegado nunca mis abuelos, pero mi abuelo, el viejo Vega, nada más con mirarlo a uno, nada más con una mirada, ya uno sabía lo que tenía que hacer o lo que no tenía que hacer.
2: Buenas tardes, Olímpica Estéreo, saluda Julieta Mañate. Bueno, respecto al tema de la tarde, bueno, los abuelos de antes a veces solamente te miraban y ya tú sabías que si no te quitabas de por ahí, te iban a pegar, te iban a dar duro. Yo no tenía compasión. Por ejemplo, mi abuelo tenía un látigo de cuero que eso daba, mejor dicho. Mis primos eran muy traviesos y yo al ver eso, yo cuando iba a casa de mi abuelo, era, mejor dicho, lo más quieto de este mundo. Prácticamente jugando la estatua. Ese señor es muy fregado. Entonces ellos a veces se ponían a estar molestando y mi abuelo les daba su lapazo con ese coso. No, friegue. Yo digo que veían, mejor dicho. Yo creo que le sonaba la canción de Diomedes, esa que dice: sentí un silencio en la voz y lloré, nada pude decir. Y uno que iba a decir si él iba a pegar.
0: ¿Qué iba a decir? Te voy a decir, ya estaba cascado, yo escucho Olímpica. Por acá para mandarle un saludo a Daniris Acosta, a Lucía, alias La Pechi, en la finca Osvaldo Ramírez, ahí están en sintonía. Ya mis últimos mensajes de hoy, hola.
3: Hombre, Payo, eso está hoy en día tan espechichón. En la época mía, no joda, me crecieron juez de cirquillo. Joda, qué vaina tan espectacular. El tiempo ya no vuelve.
0: Tanto en la casa como en el colegio, esa era mucha jaladera de cerquillo.
4: Buenas tardes, mi opinión es de que uno anteriormente estaba bien criado. Y uno ya ahora no le puede pegar a los pelados porque ya bienestar anda atrás. Y por eso es que hay muchos niños que maltratan a los papás, les pegan, los matan, porque no hay respeto. Y si uno le alza la voz, también le pegan a uno.
0: Bueno, son las 4:54 minutos. Ustedes, gracias de verdad por estar ahí, gracias por el apoyo en cada día, las preguntas que hacemos. Nos divertimos ambos, ustedes hacen parte de este programa, ustedes comparten este programa es suyo, ustedes hacen parte y lo hacen conmigo, no lo hago yo, lo hacen ustedes. Este último mensaje y me voy.
5: Buenas tardes, Pacho Vega, yo escucho Olímpica Estéreo, la del Basile. Oye, Pacho, con respecto a esos temas, bueno, yo soy por ahí del 70 y pico. Bueno, yo fui, me considero bien criado por mis padres, porque en esos tiempos el profesor, me acuerdo yo que ponga la mano, 5 reglazos. Y estudié en el Simón Araujito, allá un profesor que yo creo que en paz descansa, el profesor Ceballos. Estaba descuidado, te tiraba la tiza, cualquier vaina.
0: El borrador.
5: Uno no decía nada en la casa porque se la llevaba otra vez. Y con respecto a las nuevas generaciones de mis hijos, yo los crié con el mismo tema. Una vez yo me acuerdo que mi hija dijo, me pegue y te llevo bienestar. Y yo, claro, con todo el respeto, niña, yo...
0: Ay, le tiraban el borrador. 4:55, dirección y programación del campeón Emilio Núñez. Yo soy tu pana, tu brother Pacho Vega, que te dice gracias.

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0: échale. Échale agua, ¿qué? ¿Ah?
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0: El patrón, bueno, son las 5 de la tarde con 13 minutos en Colombia. Bienvenido, usted regresa a casa con Olímpica. Hoy es martes, mira, lo vaya a coger para otra parte, ¿verdad? Porque está la tarde sabrosa, la noche se viene otra vez como que con frío. Deliciosa para pasarla y de lo lindo, bonito, escuchando a la mejor estación que es Olímpica. Saludos para toda la gente que trabaja. Los amigos ahí del sector gastro, restaurantes, gimnasios, la gente de seguridad, toda la gente que están ahí con la mesa de frito, también a todos los que están por ahí haciendo deporte, corriendo, trotando, los que van de sintética. Saludos con la número 1, yo escucho Olímpica, 5:14 minutos de regreso a casa, Marlon DJ.

Bueno, vamos a la pausa aquí en Olímpica. No se muevan, señores. Estamos regresando a casa y felizmente escuchando la mejor música a través de la radio número uno. 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Así que pausa y ya regreso con esta canción, después vengo con esta y después con este temazo también por la gente olímpica pila. No se muevan, señores, de la número uno.

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0: sabroso, sabroso, sabroso. Sabrosines y condimentos. Bueno, música que me sabía por acá, diciembre, Navidad, señores. El Olímpico juega a Colombia hoy, ¿verdad? Partido amistoso frente a Perú. Colombia-Perú a las 6:45 p.m. Hoy, hoy. Colombia-Perú, 6:45. Oiga, por otro lado, oiga, que no nos va muy bien en otros deportes. Vean la cosa, Colombia se inventó el tejo. Nuestro país se inventó esta disciplina deportiva y se inventó el tejo y todavía no gana el mundial. No ganamos el mundial de tejo todavía. India vuelve a ser campeona. Qué cosas, ¿no? La selección de la India se coronó campeona del cuarto mundial de tejo, disputado en Bogotá con representantes de 18 países y revalidó el título que había obtenido en la edición anterior. Vea la cosa. El cuarto mundial de tejo se realizó entonces en la capital el pasado 2 de octubre con la participación de equipos de 18 países. 18 países y la India vuelve a ser campeona en nuestro país. Colombia, nada, que es campeona en el mundial de tejo. No se ganó el primero y eso que nosotros lo inventamos. Lo inventó Colombia, el tejo, para que sepa usted, bendito. Estaba enterado de esa vaina, pero aquí se lo comparto, se lo informo, ¿verdad?
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0: Oye, Serafina, ríete, mi amor. Ríete. Hombre, ¿eh? Serafina, la propia Serafa. La brujita buena. La única brujita bella. ¡Olímpica! Viernes, buena gente.

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Oiga, oiga, tengo por acá servicio social, mucha atención. Bueno, una paciente hoy, pues tomaron una carrera desde la clínica Incams hasta el barrio Nuevo Pioneros. Bueno, en el taxi que esta paciente pues tomó, dejó un cojín olvidado. Ese cojín pues es especialmente pues medicado para pacientes oncológicos, o sea, personas que están en algún tratamiento pues de cáncer, listo. Entonces, por favor, ese taxista, yo sé que aquí en Cincelejo los taxistas son de buena fe, son personas responsables, son personas pues por supuesto que tienen ese corazón grande, pues así que si ese taxista se ha dado cuenta que dejaron el cojín olvidado, por favor lo puede traer acá a Olímpica Estéreo y nosotros pues se lo devolvemos al paciente pues oncológico, a la paciente pues que tomó esta carrera desde la clínica Incans, desde la clínica Incans hasta el barrio Nuevo Pioneros. El cojín es de color azul, un cojín para paciente oncológico. Repito, es un cojín, digamos, medicado, pues, o pues lo compraron pues con instrucción médica para este paciente, pues, es un paciente oncológico, listo, bajo el tratamiento de oncología. Así que, señor taxista, pues, si usted tiene por ahí el cojín, de buena fe, pues, lo puede traer, pues, muy encarecidamente acá Olímpica Estéreo Cincelejo en el barrio La Flor, listo. Vamos a una corta pausa, no se muevan, señores. Regresando y vacilando con Olímpica Estéreo, la número uno.

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